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1: Hola, hola, muy buenos días. Ya estamos aquí cuando el reloj ha marcado las 8 de la mañana y como ustedes ya lo saben, es momento a esta hora de comenzar el día junto a las noticias aquí en Radio Digital FM y por supuesto con toda la información que hemos ido preparando para ti, para que comencemos de la mejor manera esta jornada, jornada de día jueves, jueves 30 de julio, claro, ya prácticamente despidiendo este mes de julio. Vamos a compartir con ustedes a partir de ahora y hasta las 9 de la mañana con esta nueva edición de En Agenda de Radio Digital FM. Estamos junto a Odette Rubilar desde los controles y también listos por acá para poder ser parte de tu mañana, y qué mejor que comenzar bien informado con las noticias, con los datos, con la música y todo lo que vamos a ir entregándote a través de Radio Digital FM y nuestras distintas estaciones a lo largo y ancho de nuestro país. Estamos a esta hora también pendientes de lo que ocurre con la información de los sistemas frontales y por supuesto también lo que se viene con el clima. Vamos a ir de inmediato a revisar la información que nos entrega y nos comparte entonces la Dirección Meteorológica de Chile. Y comenzamos desde la puerta norte del país. En Arica se espera hoy una máxima de 22 grados con cielos nublados variando a despejado. En Iquique, 20 grados la máxima, cielos cubiertos variando también a despejado. Seguimos en Antofagasta, 20 grados la máxima para hoy, cielos nublados para el día de hoy. En Copiapó, en la región de Atacama, 20 la máxima, cubierto por la mañana variando a despejado durante esta tarde. La Serena y Coquimbo esperan 17 grados de máxima con cielos nublados, variando a nubosidad parcial. En Valparaíso, 17 grados la máxima también con cielos principalmente nublados. Seguimos en Santiago, en la capital de nuestro país, 20 grados la máxima, cielos despejados. En Rancagua, en la región de O'Higgins, 18 la máxima, cielos con nubosidad parcial. Nos vamos a Talca, en la región del Maule, 16 grados la máxima, cielos con nubosidad parcial ocasionalmente nublado. ¿Qué ocurre en Chillán? En la región de Ñuble, 13 grados la máxima, cielos nublados, variando a cubierto y chubascos durante la jornada. Las precipitaciones se extienden hasta Concepción, ahí en la región del Biobío, 12 grados la máxima, cielos cubiertos y lluvia, con viento entre 25 y hasta 70 kilómetros por hora. En Temuco, 12 grados la máxima, cielos cubiertos, con lluvia moderada también para esta jornada. Precipitaciones en Valdivia, cielos cubiertos, lluvia y 12 grados de máxima. En Puerto Montt, en la región de Los Lagos, 10 la máxima para hoy, cielos cubiertos, variando a nublado. En Coyhaique, en la región de Aysén, solo un grado de máxima, bajas temperaturas ahí en Coyhaique, cielos cubiertos, con probabilidad de chubascos de agua nieve débil, bajas temperaturas en la región de Aysén. Punta Arenas, en la región de Magallanes, 3 grados la máxima, cielos nublados, variando a nubosidad parcial. El territorio insular también lo revisamos a esta hora y te contamos que en Isla de Pascua, en Rapa Nui, se espera una máxima de 21 grados, cielos con nubosidad parcial. El archipiélago Juan Fernández, 16 grados la máxima, con cielos cubiertos y chubascos, mientras que en la península Antártica, 4 grados bajo cero la máxima, cielos cubiertos y ventisca con viento entre 60 y 80 kilómetros por hora, es lo que nos señala la Dirección Meteorológica de Chile para el día de hoy.
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1: Y en los temas de esta jornada te vamos a contar de lo que está ocurriendo en torno a la situación del sistema frontal que se registra en el sur y que llevó a las autoridades, por ejemplo, a suspender las clases en la región del Biobío. Mientras, ayer en la zona norte, el presidente José Antonio Kast llegó hasta la región de Coquimbo, donde el gobierno anunció una mesa técnica para la reconstrucción y aseguró que los recursos vendrán en la ley de presupuestos 2027. Y también les vamos a estar contando de la decisión tomada por el Ministerio de Salud en cuanto a la situación de los cánceres en Chile, que se van a sumar todos al GES, según anunció ayer la ministra de Salud, May Chomalí.

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1: Estamos junto a ti a esta hora en Agenda de Radio Digital FM y hemos estado siguiendo como todos estos días y vamos a comenzar actualizando la información con respecto a lo que ocurre con

0: los sistemas frontales. Ya lo comentábamos al inicio de esta edición, al revisar el pronóstico del tiempo, que las precipitaciones se vuelven a la zona sur principalmente, y durante el fin de semana ya con cierta intensidad en la zona central. Bueno, a propósito de lo que ha ocurrido con estas últimas semanas, producto del sistema frontal que golpeó principalmente la zona norte, primero en el sur, luego con mayor intensidad en el norte, generando una serie de problemas. Ayer el presidente José Antonio Kast estuvo presente en la zona norte para dar a conocer una serie de medidas con respecto al plan de reconstrucción de estas zonas que se vieron afectadas entre Atacama, la región de Coquimbo, producto del sistema frontal. Estuvo acompañado por diversas autoridades, ministros, entre ellos el ministro de Hacienda Jorge Quirós, quien entregó junto al presidente las medidas para la reconstrucción en la región de Coquimbo, luego de participar en esta reunión encabezada por el presidente Kast junto a parlamentarios, alcaldes y autoridades locales para abordar los efectos del sistema frontal que afectó al norte chico del país. Si bien el ministro reiteró el compromiso del Ejecutivo en la reconstrucción de las zonas afectadas, evitó anunciar la incorporación de la región de Coquimbo al plan de reconstrucción impulsado por el gobierno. Sí, dijo que está el compromiso del Ejecutivo de no cometer errores que se han cometido anteriormente en otros procesos de reconstrucción.
1: Pero después de la emergencia viene la reconstrucción, y no queremos que ocurra como ha ocurrido en otras ocasiones, donde las reconstrucciones se postergan infinitamente, las soluciones provisorias se hacen definitivas y no se vuelve a rescatar lo que eran las ciudades o lo que eran los pueblos. Por lo tanto, acá tenemos un compromiso de emergencia y de reconstrucción. Quisiera señalar que desde las responsabilidades que me corresponden como ministro de Hacienda, los recursos para la emergencia y los recursos para la reconstrucción van a estar. Lo quiero decir inequívocamente, que se escuche claro, van a estar. Quiero decir también que desde la responsabilidad que me corresponde, siempre vamos a actuar con responsabilidad fiscal. Que si hoy día tenemos alguna holgura como para salir a responder por las emergencias inmediatas, es porque hemos sido austeros y responsables antes, en estos 4 meses que llevamos gobernando, y aprovecho la presencia de los parlamentarios aquí presentes, porque vamos a tener que trabajar juntos en la ley de presupuesto, que vamos a enviar prontamente, y vamos a tener que juntos, desde los distintos sectores, poner las prioridades que corresponden para priorizar esta inversión y esta recuperación, y vamos a tener que hacer ahorros en otras partes. Es lo que corresponde hacer si uno quiere enfrentar responsablemente esta situación.
0: Bueno, así el ministro de Hacienda aseguraba que el Ejecutivo garantizará el financiamiento tanto para enfrentar la emergencia como para ejecutar la reconstrucción. También confirmó que se va a conformar una mesa técnica donde participen distintos actores para vivir este proceso de reconstrucción. Escuchemos más de lo señalado por el ministro de Hacienda ayer desde la región de Coquimbo.
1: En materia de reconstrucción, tuvimos una muy buena conversación con la senadora en el Congreso. Estuvo transmitiendo de las buenas y malas experiencias de lo que fue la reconstrucción anterior. También con el gobernador estuvimos conversando lo mismo el día de ayer. Se impone, en esta región al menos, por lo que he podido conocer, que instituyamos una mesa donde participen distintos actores. Ojalá actores que vivieron el periodo anterior también, para poder aprender, definir bien los recursos, cuánto, para hacer qué, cómo y cuándo, en esos términos, y con esos recursos bien definidos poder llegar a la ley de presupuesto para disponer el 2027 de una reconstrucción que ojalá sea lo más rápida posible.
0: Bueno, el presidente Kast descartó modificar el proyecto de ley de reconstrucción por ahora para incorporar a la región de Coquimbo, que es algo que han solicitado diversas autoridades y algunos parlamentarios de la zona, y también a la provincia de Huasco, pese a las solicitudes que se han generado. El mandatario dijo que no se quiere innovar y no se va a innovar en este proyecto de ley. Escuchemos lo que dijo también el presidente de la República sobre este tema.
2: Nosotros queremos mantener el curso legislativo y el ministro ha señalado que todo esto va a estar, una vez que se comience ahora en septiembre, comienza la discusión presupuestaria. Ya dictamos el decreto de emergencia que le da continuidad al decreto anterior para poder avanzar en cualquier obra con la agilidad y no tener esta burocracia administrativa. El gobernador señalaba que el Estado mismo demora en la aplicación de sus evaluaciones. Bueno, si ustedes ven cómo ha funcionado el sistema de impacto del sistema del medio ambiente, ha habido un avance bastante importante. Se va revisando cada 15 días el avance de todas las evaluaciones medioambientales para hacerlo de manera correcta. Por lo tanto, no queremos innovar y no vamos a innovar en este proyecto de ley, que para nosotros de verdad es muy urgente, porque implica los fondos para la reconstrucción que faltan para Valparaíso, los que se van a aplicar a Biobío y a Ñuble.
0: Bueno, es parte de lo señalado por el Ejecutivo. Estuvo también el Ministro de Vivienda acompañando este punto de prensa y autoridades locales en medio de lo que está siendo ya el proceso de reconstrucción de catastro de las zonas más afectadas en el Norte Chico, producto de este sistema frontal. Hay una situación de alerta también en la zona sur. Fíjense que estamos atentos a lo que ocurre con las precipitaciones en estas últimas horas. Durante la jornada de ayer, de hecho, se dio a conocer que producto de este nuevo temporal de lluvias y viento que arriba al país y que se pronostica que afectará con fuerza especialmente la zona centro-sur, el Ministerio de Educación decidió suspender las clases para la región del Biobío hoy jueves, con el fin de evitar situaciones de riesgo para las comunidades escolares. El anuncio lo realizó el delegado presidencial del Biobío, Julio Anatibia, quien detalló que el nuevo frente traerá lluvias de hasta 60 milímetros en el sector de la costa y hasta 80 milímetros en el sector de la cordillera, además de vientos de hasta 70 kilómetros por hora. Y es por eso que ha habido ahí una, a modo de precaución, esta situación de suspender las clases en la región del Biobío para evitar situaciones de riesgo. Es parte de lo que está ocurriendo. Nosotros estamos pendientes también de las distintas alertas que se van desplegando por parte de Senapred a las personas para evitar zonas de riesgo y evacuar en caso de ser necesario. Así que es parte de la información que vamos actualizando también para ustedes con respecto a la situación del país con los sistemas frontales que se han generado en estas últimas semanas.

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2: Seguimos a esta hora con más noticias aquí en Agenda de Radio Digital FM en esta nueva edición del día para contarles también que ayer la ministra de Salud Mai Chomalí anunció durante su primera cuenta pública participativa que todos los tipos de cáncer irán al GES. Se trata de una iniciativa que forma parte de la Agenda 2026-2030, específicamente en materia de acceso territorial equitativo y oportuno. Así, la ministra confirmó que se impulsará en el próximo decreto GES la incorporación progresiva de la totalidad de los cánceres.
3: Impulsaremos en el próximo decreto GES 2831 la incorporación progresiva de la totalidad de los cánceres. Asimismo, continuaremos impulsando el acceso a tratamientos de alto costo a través de la ley Ricardo Soto, incorporando nuevas terapias. En materia oncológica, seguiremos fortaleciendo la formación de especialistas con 236 médicos en formación y consolidaremos las estrategias de prevención y pesquisa precoz.
2: Junto a esto, la ministra aseguró que se potenciará la formación de especialistas con 236 médicos en formación y consolidar también las estrategias de prevención y pesquisa precoz. La medida también incorpora impulsar 50 nuevos centros comunitarios, por ejemplo, de salud mental en el país COSAM, para aumentar la resolutividad de atención primaria y mejorar la participación activa en la implementación de la ley integral de personas mayores. Con respecto a esta alerta oncológica que ya se ha generado, la ministra también señaló que es importante seguir avanzando en materia de dar una solución y un tratamiento oportuno a los distintos tipos de cáncer y seguir acompañando a las personas afectadas y a sus familias.
3: La primera prioridad fue responder a la situación de las personas con garantías oncológicas incumplidas y con retraso de su atención oncológica en OGES. En cáncer, cada día de espera puede afectar el pronóstico y las posibilidades de tratamiento. El 15 de abril de este año declaramos alerta sanitaria oncológica, reconociendo que la espera prolongada de un paciente oncológico constituye una emergencia de salud pública y requiere una respuesta extraordinaria del Estado. Con esta medida, fortalecimos la capacidad del sistema para responder de manera más oportuna y equitativa, acercando la atención oncológica a las personas y reduciendo las brechas de acceso en los distintos territorios. Se sumó a esto la ampliación del segundo prestador GES, donde se pasó de 24 a 74 instituciones, lo que no solo aumentó la capacidad de respuesta del sistema, sino que también permitió acercar la atención especializada a los territorios, fortaleciendo que las personas pudieran recibir su atención en su propia región y minimizando los desplazamientos que en muchos casos significan una carga emocional adicional para pacientes y familias.
2: Bueno,

0: Recordemos que en este mes de julio se cumplieron 3 meses desde que se publicó el decreto que dio origen al plan de alerta oncológica, impulsado precisamente por el Ministerio de Salud, con foco en responder a los 33.702 registros de prestaciones oncológicas con tiempo de espera prolongados, tanto en garantía GES como no GES. De acuerdo al Ministerio de Salud, al 14 de julio, el avance de resolución de esta lista es de un 95% de los casos, tanto GES como no GES. Esto corresponde un total de 28.681 registros y se dan entre 17.344 garantías GES y 11.337 prestaciones no GES. En el caso de las atenciones GES retrasadas, las personas llevaban en promedio 76 días en espera, mientras que en el caso de las no GES, más de 248 días. Una situación muy compleja que ha estado afectando a las personas que sufren algún tipo de cáncer. Es parte de lo anunciado ayer por el Ministerio de Salud. Bueno, ya a propósito de temas de salud, les vamos a contar también de lo ocurrido con este marino mercante que falleció y el Instituto de Salud Pública confirmó ayer por la tarde que este ciudadano vietnamita que falleció tras presentar un cuadro de fiebre hemorrágica padecía de malaria. Según señaló la Seremi de Salud en el Biobío, los resultados de las muestras de este ciudadano vietnamita enviadas al ISP confirman el diagnóstico de malaria. En esa línea, dijo que considerando que esta enfermedad es principalmente transmitida por la picadura de mosquitos del género Anopheles, infectados con el parásito Plasmodium y cuya presencia no está registrada en el Biobío, es que se levantó la libre plática de la embarcación para continuar hasta el próximo puerto, es decir, quedó con la posibilidad de zarpar esta embarcación desde donde venía este ciudadano vietnamita. El barco había recalado el lunes en Talcahuano, proveniente desde Singapur. El paciente se presentó en un recinto asistencial de la ciudad al presentar un cuadro de fiebre hemorrágica. Al ser un síntoma de varias enfermedades provocadas por virus, este extranjero había sido puesto en aislamiento en el hospital de Liguera, donde lamentablemente se confirmó su deceso ayer en la mañana.
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0: Como siempre, a esta hora también vamos a actualizar información económica para ustedes y les vamos a contar de lo que está ocurriendo en una jornada marcada por el alza de los combustibles. Regresan las alzas en los combustibles después de varias semanas a la baja y teniendo en cuenta lo que ha ocurrido a nivel internacional con el conflicto entre Estados Unidos e Irán, que ha hecho saltar el precio del petróleo a nivel internacional. Bueno, la Empresa Nacional del Petróleo, ENAP, publicó ayer su informe de precios estimados para los combustibles, estimando un aumento en los valores de las bencinas y el diésel a partir de este día jueves. Según el reporte de la empresa estatal, tanto la gasolina de 93 y 97 octanos subirán 32,9 pesos por litro, mientras el diésel mostrará un alza de 28,5 pesos por litro. La parafina y el gas licuado de uso vehicular, en tanto, no presentarán variaciones durante esta jornada. Una cifra que se ubica en línea con lo anticipado por los expertos, quienes estimaban que el incremento de los combustibles estaría alrededor de los 30 pesos por litro. Bueno, se da así entonces esta nueva alza en el precio de los combustibles. Claro, era algo esperado. Ha ido nuevamente en aumento el conflicto entre Estados Unidos e Irán, lo que ha afectado en los últimos meses el precio del petróleo a nivel internacional. Otra información importante a nivel económico: fíjense que el Consejo del Banco Central de Chile acordó en su nueva reunión de política monetaria mantener la tasa de interés en un 4,5%, decisión que fue adoptada por la unanimidad de los integrantes. Según señalaron, el panorama internacional continúa marcado por la volatilidad debido a la guerra entre Estados Unidos e Irán. Una nueva escalada bélica aumentó el precio del petróleo y mantiene la incertidumbre en torno a la normalización de su oferta. Bueno, es parte de lo que ha señalado entonces el Banco Central, que acuerda mantener la tasa de interés en un 4%.

4,5%. Revisemos también, a propósito del Banco Central, lo que ocurre con los principales indicadores económicos. La UF se ubica hoy en los 40.844 pesos con 79 centavos. Ha mantenido su precio en estos últimos días la UF. El dólar bajó levemente ayer, menos de un peso, aunque se mueve de los 936 a los 935 pesos para iniciar sus operaciones el día de hoy. En tanto, el euro, 1.066 pesos con 12 centavos, es lo que nos señala el Banco Central de Chile para esta jornada. Información económica con la cual los quiero invitar también a que vayamos a una pausa junto a la música y enseguida regresamos con más en Agenda de Radio Digital FM.

Del día. Vamos a comenzar contándoles que se reportó un caso policial donde personal de la Fiscalía ECO ha estado indagando el hallazgo del cuerpo de un hombre en la comuna de Paine que presenta un impacto de bala. Según detallaron desde el ente persecutor, el cadáver fue encontrado al costado de un camión que tenía múltiples disparos en su carrocería, el cual estaba ubicado en el interior de un terreno. Según dijo la Fiscalía, el equipo de crimen organizado y homicidios recurrió a la comuna de Paine a fin de investigar el homicidio de una persona de sexo masculino quien presentaba un impacto de bala en su cuerpo. Además, se encontró cerca del lugar un vehículo con múltiples impactos de bala. Asimismo, se explicó que se ha instruido la presencia del OS9 y la Bocar de Carabineros para poder aclarar la dinámica de estos hechos y hallar a los eventuales responsables de este crimen. Por esta investigación se ha llevado adelante diversas pericias en el sitio del suceso para poder aclarar lo ocurrido. Y también te vamos a contar que el cuarto juzgado de garantía de Santiago ratificó la prisión preventiva para Jorge Constanzo, imputado por la muerte de su hija de 2 años, en este caso donde, recordemos, esta menor cayó desde un piso 11 del departamento en la comuna de Las Condes. El tribunal decidió mantener la máxima medida cautelar al considerar que su libertad representa un peligro para la sociedad. La fiscalía apunta a que los antecedentes acreditan el delito de homicidio por omisión bajo la figura de dolo eventual. Entre los antecedentes expuestos en la audiencia, el Ministerio Público presentó una boleta que registra el consumo del imputado junto a su pareja en un restaurante cercano al domicilio familiar, el mismo día de los hechos con la menor presente. Según lo mencionado por la fiscalía, esa boleta considera el consumo de 4 copas de pisco sour y también de 1 copa de vino en cuanto a alcohol. Hay certeza, indicaron, de la conducción de camino al restaurante y de vuelta, lo que asociado también al resultado de la alcoholemia permite afirmar que el imputado condujo en estado de ebriedad al momento en que volvió a su domicilio. Es por esto y por otras argumentos, por otros argumentos presentados por la fiscalía, que finalmente el cuarto juzgado de garantía de Santiago ratifica la prisión preventiva en su contra. Y nos vamos a la región de Valparaíso para contarles de una lamentable noticia, porque una persona falleció ayer luego de sufrir una fatal caída mientras se desplazaba en bicicleta. Esto en el sector de Villa Independencia, en la intersección de las calles Gabriela Mistral y Augusto de Almar, en la comuna de Viña del Mar. La víctima habría perdido el control de la bicicleta mientras descendía por la vía y, producto de la caída, esta persona resultó con lesiones de extrema gravedad, falleciendo en el mismo lugar, pese a la emergencia generada tras el accidente. Hasta el sitio del suceso concurrió personal de carabineros, quienes constataron su muerte y realizaron el procedimiento correspondiente. Por instrucción, además de la autoridad competente, funcionarios de la sección de investigación de accidentes de tránsito de carabineros quedaron a cargo de las pericias para establecer la dinámica de este accidente y determinar las circunstancias en que ocurrió este hecho.

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Y actualizamos para ustedes también a esta hora información internacional aquí en Agenda, y les vamos a contar que Estados Unidos llevó adelante una nueva ronda de ataques contra Irán en respuesta a los intentos de Teherán de atacar a fuerzas estadounidenses desplegadas en Oriente Medio, según informó el Comando Central de Estados Unidos. Los bombardeos fueron descritos por las autoridades estadounidenses como una respuesta poderosa a las acciones iraníes del día anterior contra sus tropas en la región. Antes del anuncio oficial, funcionarios estadounidenses habían asegurado a medios locales que la operación corresponde a una represalia por un ataque de misiles iraníes dirigido contra una base estadounidense en Jordania el día martes. Acerca de ese ataque específico, las Fuerzas Armadas estadounidenses lo calificaron como sorpresivo, pero aseguraron que cada uno de los misiles logró ser interceptado a tiempo. Durante una rueda de prensa en el despacho Oval, el presidente Donald Trump había prometido responder con contundencia a este intento fallido de Teherán de sorprender a las tropas estadounidenses en la región. El nuevo ataque anunciado por Estados Unidos se suma a una serie de agresiones que han reactivado la tensión en Oriente Medio, pese a que el mismo Trump había dicho que el fuego sería suspendido mientras mantenían conversaciones con la República Islámica. Y te contamos también que la Fiscalía de Bolivia ordenó la detención del expresidente socialista Evo Morales, al que investiga por supuestamente liderar las recientes protestas contra el gobierno que paralizaron el país por más de 50 días, según informó la institución. Entre los meses de mayo y junio, Bolivia registró movilizaciones callejeras y bloqueos de carreteras contra el gobierno del presidente Rodrigo Paz, presidente de centro derecha. Campesinos, obreros y otros sectores pedían su renuncia por no dar una salida a la peor crisis económica en el país en 4 décadas. Durante las protestas, Paz recibió el espaldarazo de Estados Unidos y sus socios del Escudo de las Américas, integrados entre otros por Chile, Argentina y El Salvador, que denunciaron a inicios de junio esfuerzos para derrocar al mandatario boliviano. El gobierno denunció entonces un intento de alterar el orden democrático por parte de narcoterroristas y acusó a Morales de estar detrás de las medidas de presión. Bueno, el día de hoy, decía la justicia y la Fiscalía de Bolivia, se ha librado una orden de detención contra Morales en el marco de una pesquisa por los cortes de ruta, según informó a la prensa Roger Mariaca, fiscal general del Estado. La Paz y El Alto fueron las ciudades más afectadas por las protestas, lo que provocó un agudo desabastecimiento. La investigación fiscal contra Morales parte de una denuncia hecha a inicios de julio por el Comité Cívico Pro Santa Cruz por los presuntos delitos de terrorismo y alzamiento armado.

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1: Y vamos a actualizar, como siempre, para ustedes también la información del deporte aquí en Agenda de Radio Digital FM. Y atentos a lo que ocurra hoy con O'Higgins en la Copa Sudamericana, porque recibe a Boca Juniors en este torneo donde O'Higgins tiene tarea, ¿eh? Tiene que ganarle a Boca Juniors en este partido que se juega a las 20:30 horas, ya que el partido de ida perdió O'Higgins en la Bombonera 1-0. ¿Eh? Está ahí, no es una tarea imposible. O'Higgins se hace bastante fuerte de local y esperemos que pueda ratificar esa localía de la mejor manera para enfrentar hoy día a Boca Juniors y tratar de quedarse con el paso a los octavos de final. Recordemos que se está jugando esta etapa de playoff de la Copa Sudamericana y O'Higgins necesita ganar a Boca Juniors, ojalá por más de un gol, para seguir avanzando en este torneo. Habló en la previa el técnico de O'Higgins, Lucas Bobaglio, sobre cómo llega el equipo para enfrentar este partido ante Boca Juniors. Escuchemos lo que dijo el técnico del conjunto de la Sexta Región.
2: Bien, no, en líneas generales estamos bien. Lógicamente, como usted lo resalta, anímicamente el grupo está bien. Hoy había una muy linda energía a la hora de entrenar. Tenemos un par de dudas con respecto al equipo. Yo lo dije post partido en Concepción. Nosotros ese día contra Deportes Conce tuvimos que hacer algunos cambios obligados de algunos chicos que estaban jugando y los sacábamos ante una eventual posibilidad de que tengan que jugar mañana, porque algunos de los chicos que jugaron en Buenos Aires no habían terminado bien el partido. Así que tenemos un par de dudas. Seguramente mañana a la mañana, cuando hagamos la activación, la vamos a despejar. Pero después, salvando esas situaciones, el equipo está bien y yo creo que las ganas y el deseo y la energía que marcábamos puede llegar a tapar o a suplir alguna falencia que podamos llegar a tener desde lo físico.
1: Bueno, parte de lo señalado por el técnico, un O'Higgins que vería partir a una de sus figuras, y esta posibilidad de que Martín Sarrafiore deje el conjunto de O'Higgins después de este partido es una posibilidad bastante latente. Un O'Higgins entonces que necesita ganar para seguir avanzando a la siguiente instancia de la Copa Sudamericana. Recordemos que O'Higgins hizo un buen partido enfrentando a Boca en la Bombonera y necesita ahora entonces derrotar al conjunto argentino para seguir avanzando en este torneo. También en otras noticias que han movido bastante el escenario durante las últimas horas es lo que ocurre con Colo Colo, que sumaría al portero de Cabo Verde, Abociña. Ayer habló Aníbal Mosa, el presidente de Blanco y Negro, sobre la llegada del portero de Cabo Verde, que jugó el Mundial y se transformó en una de las figuras de su equipo, y habló sobre el retraso que se ha generado en su llegada y confirmó que habían temas con la visa principalmente. Escuchemos lo que dijo el presidente de Colo Colo, Aníbal Mosa, sobre esta situación.
3: Y Bocinha va a estar acá, como les dije recién, mañana, eso de las 20 horas. Como te digo, hubo algún atraso básicamente administrativo porque él tuvo que estar hoy día a la mañana, en el consulado de Lisboa obteniendo la visa para entrar a Chile, lo cual se obtuvo hoy día. Ustedes saben que en el tema de Cabo Verde, a ti no te venden el pasaje si es que no tienes la visa. Entonces, bueno, eso se logró gracias a los trabajos que se hicieron de acá también, y dar las gracias a la gente del consulado también de Lisboa. Y bueno, mañana a las 20 horas esperemos tener a Bocinha aquí con nosotros. Nosotros somos de la idea de que Gabriel va a crecer con Bocinha. Gabriel tiene un contrato hasta el año 29 con nosotros, está llamado a los preolímpicos, está llamado a la sub-20, a la selección. Es decir, creo que aquí lo que va a ganar Gabriel va a ser en experiencia también. O sea, nosotros, si hubiésemos traído un arquero de 25 años o 28 años, seguramente ahí sí que estaríamos tapando de verdad a Maureira. Pero cuando traemos un jugador de la edad que tiene Bocinha y por el tiempo que viene, creo que ese aprendizaje le va a servir mucho a Gabriel. Nosotros no vamos a tapar por ningún motivo a Gabriel, es un proyecto que tiene la institución, y la verdad las cosas que, como te decía recién, creo que va a ganar mucha experiencia.
1: Bueno, ahí el presidente de Blanco y Negro aclarando la situación del portero caboverdiano, que debería llegar entonces cerca de las 20 horas a nuestro país, y también de la situación del actual portero de Colo-Colo, Gabriel Maureira, este joven portero que se calzó los guantes después de la lesión del Tuto De Paul y así ha ganado titularidad. Bueno, vamos a ver qué ocurre finalmente con esa situación. Antes de dejar el fútbol, contarles también la polémica que se ha generado a nivel mundial, luego que el presidente de la FIFA, Gian Infantino, diera a conocer la posibilidad de poner a la venta parte de los derechos del Mundial de Fútbol. Bueno, esto generó una serie de críticas y ayer el propio Gian Infantino tuvo que defender este controvertido proyecto de crear una sociedad comercial abierta a inversores privados que incluiría el Mundial y otras competiciones. Algo que el presidente de la FIFA ve, según dijo, como una oportunidad, pero no como una obligación. Dijo que su plan representa una propuesta, una oferta, que se enmarca dentro de un proceso democrático y que es el inicio del proceso de consulta, en un video publicado por la FIFA. Son varias organizaciones importantes que han manifestado su preocupación, entre ellas la UEFA, la Confederación Europea de Fútbol, y así se ha generado toda una polémica por esta posibilidad de que se abra a una venta de parte

0: parte de los derechos del Mundial. Se ha señalado mucho que Infantino buscaría hacerlo con personas cercanas a Donald Trump y quedarse él también con una parte de las ganancias. Así que un tema muy polémico que se está abordando a nivel internacional después del Mundial de fútbol. Y vamos a cerrar con el tenis porque vamos a estar siguiendo lo que ocurra hoy con Alejandro Tavilo, que cerca de las 4 y media de la tarde enfrenta al francés Terence Atmane, y así esperemos que en este partido pueda seguir avanzando Alejandro Tavilo en este torneo de Washington en Estados Unidos, buscando el paso a los cuartos de final. Y de esta manera comenzamos a despedir entonces una nueva edición de En Agenda de Radio Digital FM junto a la información del deporte. Nos despedimos agradeciendo como siempre tu compañía y dejándolos invitados para que se mantengan junto a nuestra programación y encontrarnos a la 1 de la tarde con la segunda edición del día. Nos vamos junto a Odette Rubilar desde los controles. Nos despedimos. Que tengan una gran jornada. Chao, chao.
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1: Muy buenas tardes, bienvenidos a nuestra segunda edición del día de En Agenda de Radio Digital FM. Ya estamos conectados con ustedes a esta hora del día, el reloj ha marcado la 1:00 p.m. y como siempre nosotros nos reunimos junto a nuestro equipo, junto a Ed Rubilar desde los controles para darles la bienvenida a esta segunda edición de noticias donde vamos a estar repasando las últimas informaciones, compartiendo con ustedes datos y todo lo que tenemos programado para ti en esta jornada. Lo hacemos como siempre. Les comento a través de Radio Digital FM y sus distintas estaciones a lo largo y ancho del país, desde Arica hasta Punta Arenas, y en nuestra señal online nos pueden encontrar también en el www.digitalfm.cl. Jornada hoy de día jueves 30 de julio, y nosotros vamos a comenzar comentándoles cómo sigue la situación del clima. Vamos a ir de inmediato a revisar la información que nos comparte y actualiza a esta hora la Dirección Meteorológica de Chile. Y comenzamos desde la puerta norte del país. En Arica se espera hoy una máxima de 22 grados con cielos nublados variando a despejado. En Iquique, 20 grados la máxima, cielos cubiertos variando también a despejado. Seguimos en Antofagasta, 20 grados la máxima para hoy, cielos nublados para el día de hoy. En Copiapó, en la región de Atacama, 20 la máxima, cubierto por la mañana variando a despejado durante esta tarde. La Serena y Coquimbo esperan 17 grados de máxima con cielos nublados, variando a nubosidad parcial. En Valparaíso, 17 grados la máxima también con cielos principalmente nublados. Seguimos en Santiago, en la capital de nuestro país, 20 grados la máxima, cielos despejados. En Rancagua, en la región de O'Higgins, 18 la máxima, cielos con nubosidad parcial. Nos vamos a Talca, en la región del Maule, 16 grados la máxima, cielos con nubosidad parcial ocasionalmente nublado. ¿Qué ocurre en Chillán, en la región de Ñuble? 13 grados la máxima, cielos nublados, variando a cubierto y chubascos durante la jornada. Las precipitaciones se extienden hasta Concepción, ahí en la región del Biobío, 12 grados la máxima, cielos cubiertos y lluvia, con viento entre 25 y hasta 70 kilómetros por hora. En Temuco, 12 grados la máxima, cielos cubiertos, con lluvia moderada también para esta jornada. Precipitaciones en Valdivia, cielos cubiertos, lluvia y 12 grados de máxima. En Puerto Montt, en la región de Los Lagos, 10 la máxima para hoy, cielos cubiertos, variando a nublado. En Coyhaique, en la región de Aysén, solo un grado de máxima, bajas temperaturas ahí en Coyhaique, cielos cubiertos, con probabilidad de chubascos de agua nieve débil, bajas temperaturas en la región de Aysén. Punta Arenas, en la región de Magallanes, 3 grados la máxima, cielos nublados, variando a nubosidad parcial. El territorio insular también lo revisamos a esta hora y te contamos que en Isla de Pascua, en Rapa Nui, se espera una máxima de 21 grados, cielos con nubosidad parcial. El archipiélago Juan Fernández, 16 grados la máxima, con cielos cubiertos y chubascos, mientras que en la península Antártica, 4 grados bajo cero la máxima, cielos cubiertos y ventisca con viento entre 60 y 80 kilómetros por hora es lo que nos señala la Dirección Meteorológica de Chile para el día de hoy.
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1: Y en los temas de esta jornada te vamos a contar de un violento hecho policial reportado durante la madrugada, donde delincuentes dieron muerte a un joven que intentó evitar un robo en su casa en la comuna de Huechuraba. El hecho es investigado por el OS9 y la BOCAR de Carabineros. Y también vamos a seguir actualizando lo que ocurre a propósito de los sistemas frontales.

0: Es con las lluvias que se han generado en la zona sur, la suspensión de clases en el Biobío y el proceso de reconstrucción en el norte del país, donde el presidente José Antonio Kast estuvo ayer en la región de Coquimbo y se realizaron diversos anuncios por parte del gobierno. Y vamos a estar actualizando distintas informaciones, por ejemplo, información económica con respecto a la nueva alza en el precio de los combustibles, información de nuestras regiones, sumaremos información internacional y, cómo no, el deporte también para acompañarte en esta nueva edición de En Agenda de Radio Digital FM.
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0: Te acompañamos a esta hora en Agenda de Radio Digital FM y bueno, vamos a comenzar con una noticia que ha generado bastante impacto, porque fíjense que en un hecho policial reportado en la región metropolitana, un joven de 23 años falleció asesinado hoy por delincuentes que ingresaron a su vivienda en la comuna de Huechuraba para perpetrar un robo armado. Según la información policial, el asalto ocurrió cerca de las 5 de la mañana en un domicilio de calle Chipana, donde Carabineros llega y encuentra en uno de los dormitorios a un hombre adulto de nacionalidad chilena que mantenía una herida a bala en su pecho. La madre denunció que durante la madrugada, mientras ella y sus hijos dormían, cuatro sujetos portando armas de fuego ingresaron a la propiedad forzando el acceso perimetral y también la puerta principal. Según lo que se conoce hasta el momento y lo relatado por el fiscal Felipe Olivari de la Fiscalía Metropolitana Centro Norte, los sujetos habrían llegado en un vehículo, bajándose cerca de seis tipos, saltan la reja perimetral, posteriormente fuerzan la puerta con una herramienta e ingresan al domicilio con pistolas, donde estaba una madre y sus dos hijos. En ese contexto, al llegar al segundo piso, los delincuentes son increpados por este joven, lo que provoca que los antisociales se percutaran disparos que le habrían provocado finalmente la muerte. Escuchemos lo que dijo específicamente el fiscal Olivari.
1: Hay más de una evidencia balística, que por lo que hemos visto preliminarmente está la BOCAR trabajando, pero podemos decir que fueron más de un disparo. Sí, efectivamente, ellos suben al segundo piso, lo que tratan es de averiguar dónde estaba el dinero que ellos creían que había en el inmueble, y tratan de reducir y encerrar en una pieza tanto a la madre como a su hijo, y es ahí cuando el hijo sale en defensa utilizando este bate y lamentablemente es atacado con disparos, lo que le termina causando el fallecimiento.
0: Claro, una situación donde Carabineros también dio a conocer cómo se habría procedido, así lo detallaba también el capitán Mario Astorosa de Carabineros.
2: Tenemos declaraciones preliminares que sería un grupo de a lo menos cuatro individuos que habrían ingresado a este domicilio.
0: Bueno, algunos testigos entregaron algunos antecedentes a la investigación, como por ejemplo lo que habrían sentido, escuchado y también el tipo de automóvil en que se movilizaban estos antisociales.
3: Escuchamos los disparos y saliendo gente de la casa de los vecinos corriendo y bueno, se desplazaban en dos autos de alta gama, un Audi y un Mazda, y fue lo único que logramos ver y nosotros llamamos a seguridad. Nosotros somos vecinos de toda la vida, gente tranquila, el sector es muy tranquilo y por eso también estamos un poco impactados por lo que pasó.
0: Bueno, un hecho lamentable que ha sido comentado también por las autoridades durante la jornada. El ministro de Seguridad Pública abordó también lo ocurrido enviando las condolencias a la familia. Hablamos del ministro Martín Arrau, el ministro de Seguridad Pública, quien también comprometió todos los recursos disponibles para avanzar en la investigación.
4: Lamentar el hecho, las condolencias a la familia del joven, es un hecho que está en investigación, como usted sabe, y nuestro compromiso, como ha pasado en los últimos casos, es investigarlo rápidamente y ojalá, como fue con el caso del famoso Panda y otros casos que ustedes han visto, se han resuelto, poner toda la disposición, los medios que hay. El Ministerio Público ya ha derivado la investigación y nosotros vamos a hacer efectivamente todas las coordinaciones posibles para que estén los medios, para que ese caso pueda resolverse, ojalá, como se han resuelto los otros en el más breve plazo.
0: Bueno, lo que se conoce hasta el momento es que estos sujetos ingresan al domicilio y uno de los hijos de la mujer que habitaba también este hogar, un joven de 23 años, intentó repeler el asalto con un bate de béisbol, recibiendo un disparo en el pecho y falleciendo en el lugar. Paralelamente, el hermano menor de 20 años trabó la puerta de su habitación para evitar el ingreso de los delincuentes y este resultó con lesiones leves, producto de que la intentaron abrir, pero las lesiones serían menores, según señaló el fiscal. Los delincuentes habrían logrado huir con joyas de oro y plata, además de $1,000,000 en efectivo. Carabineros serán los encargados de dar con los autores del crimen y, según dijo el capitán Mario Astorosa, la línea de investigación la realiza el OS9, que está haciendo los levantamientos correspondientes de las cámaras que se encuentran cercanas al lugar de los hechos, con la finalidad de dar respuesta a los requerimientos del Ministerio Público en este grave hecho que se dio a conocer y que lamentablemente ocurre durante esta jornada.

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1: Y seguimos con música para acompañarte también en esta nueva jornada en Agenda de Radio Digital FM.

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1: Seguimos en la segunda edición del Día de En Agenda y por supuesto muy pendientes de lo que ha ocurrido y actualizando la situación de lo vivido con los sistemas frontales. Ya lo comentábamos al inicio de esta edición al revisar el pronóstico del tiempo que las precipitaciones vuelven a la zona sur principalmente y durante el fin de semana ya con cierta intensidad en la zona central. Bueno, a propósito de lo que ha ocurrido con estas últimas semanas, el producto del sistema frontal que golpeó principalmente la zona norte, primero en el sur, luego con mayor intensidad en el norte, generando una serie de problemas. Ayer el presidente José Antonio Kast estuvo presente en la zona norte para dar a conocer una serie de medidas con respecto al plan de reconstrucción de estas zonas que se vieron afectadas entre Atacama, la región de Coquimbo, producto del sistema frontal. Estuvo acompañado por diversas autoridades, ministros, entre ellos el ministro de Hacienda Jorge Quirós, quien entregó junto al presidente las medidas para la reconstrucción en la región de Coquimbo, luego de participar en esta reunión encabezada por el presidente Kast junto a parlamentarios, alcaldes y autoridades locales para abordar los efectos del sistema frontal que afectó al norte chico del país. Si bien el ministro reiteró el compromiso del Ejecutivo en la reconstrucción de las zonas afectadas, evitó anunciar la incorporación de la región de Coquimbo al plan de reconstrucción impulsado por el gobierno. Sí, dijo que está el compromiso del Ejecutivo de no cometer errores que se han cometido anteriormente en otros procesos de reconstrucción.
2: Pero después de la emergencia viene la reconstrucción. Y no queremos que ocurra como ha ocurrido en otras ocasiones, donde las reconstrucciones se postergan infinitamente, las soluciones provisorias se hacen definitivas y no se vuelve a rescatar lo que eran las ciudades o lo que eran los pueblos. Por lo tanto, acá tenemos un compromiso de emergencia y de reconstrucción. Quisiera señalar que desde las responsabilidades que me corresponden como ministro de Hacienda, los recursos para la emergencia y los recursos para la reconstrucción van a estar. Lo quiero decir inequívocamente, que se escuche claro, van a estar. Quiero decir también que desde la responsabilidad que me corresponde, siempre vamos a actuar con responsabilidad fiscal. Que si hoy día tenemos alguna holgura, como para salir a responder por las emergencias inmediatas, es porque hemos sido austeros y responsables antes, en estos 4 meses que llevamos gobernando, y aprovecho la presencia de los parlamentarios aquí presentes, porque vamos a tener que trabajar juntos en la ley de presupuesto, que vamos a enviar prontamente, y vamos a tener que juntos, desde los distintos sectores, poner las prioridades que corresponden para priorizar esta inversión y esta regulación, y vamos a tener que hacer ahorros en otras partes. Es lo que corresponde hacer si uno quiere enfrentar responsablemente esta situación.
1: Bueno, así el ministro de Hacienda aseguraba que el Ejecutivo garantizará el financiamiento tanto para enfrentar la emergencia como para ejecutar la reconstrucción. También confirmó que se va a conformar una mesa técnica donde participen distintos actores para vivir este proceso de reconstrucción. Escuchemos más de lo señalado por el ministro de Hacienda ayer desde la región de Coquimbo.
2: En materia de reconstrucción, tuvimos una muy buena conversación con la senadora en el Congreso. Estuvo transmitiendo de las buenas y malas experiencias de lo que fue la reconstrucción anterior. También con el gobernador estuvimos conversando lo mismo el día de ayer. Se impone, en esta región al menos, por lo que he podido conocer, que instituyamos una mesa donde participen distintos actores. Ojalá actores que vivieron el periodo anterior también, para poder aprender, definir bien los recursos, cuánto, para hacer qué, cómo y cuándo, en esos términos, y con esos recursos bien definidos poder llegar a la ley de presupuesto para disponer el 2027 de una reconstrucción que ojalá sea lo más rápida posible.
1: Bueno, el presidente Kast descartó modificar el proyecto de ley de reconstrucción por ahora para incorporar a la región de Coquimbo, que es algo que han solicitado diversas autoridades y algunos parlamentarios de la zona, y también a la provincia de Huasco, pese a las solicitudes que se han generado. El mandatario dijo que no se quiere innovar y no se va a innovar en este proyecto de ley. Escuchemos lo que dijo también el presidente de la República sobre este tema.
3: Nosotros queremos mantener el curso legislativo, y el ministro ha señalado que todo esto va a estar una vez que se comience ahora en septiembre, comienza la discusión presupuestaria. Ya dictamos el decreto de emergencia que le da continuidad al decreto anterior para poder avanzar en cualquier obra con la agilidad y no tener esta burocracia administrativa. El gobernador señalaba que el Estado mismo demora en la aplicación de sus evaluaciones. Bueno, si ustedes ven cómo ha funcionado el sistema de impacto el sistema del medio ambiente, ha habido un avance bastante importante. Se va revisando cada 15 días el avance de todas las evaluaciones medioambientales para hacerlo de manera correcta. Por lo tanto, no queremos innovar y no vamos a innovar en este proyecto de ley, que para nosotros de verdad es muy urgente, porque implica los fondos para la reconstrucción que faltan para Valparaíso, los que se van a aplicar a Biobío y a Ñuble.
1: Bueno, es parte de lo señalado por el Ejecutivo. Estuvo también el Ministro de Vivienda acompañando este punto de prensa y autoridades locales en medio de lo que está siendo ya el proceso de reconstrucción de catastro de las zonas más afectadas en el Norte Chico, producto de este sistema frontal. Hay una situación de alerta también en la zona sur. Fíjense que estamos atentos a lo que ocurre con las precipitaciones en estas últimas horas. Durante la jornada de ayer, de hecho, se dio a conocer que producto de este nuevo temporal de lluvias y viento que arriba al país y que se pronostica que afectará con fuerza especialmente la zona centro-sur, el Ministerio de Educación decidió suspender las clases para la región del Biobío hoy jueves, con el fin de evitar situaciones de riesgo para las comunidades escolares. El anuncio lo realizó el delegado presidencial del Biobío, Julio Anatibia, quien detalló que el nuevo frente traerá lluvias de hasta 60 milímetros en el sector de la costa y hasta 80 milímetros en el sector de la cordillera, además de vientos de hasta 70 kilómetros por hora. Y es por eso que ha habido ahí una, a modo de precaución, esta situación de suspender las clases en la región del Biobío para evitar situaciones de riesgo. Es parte de lo que está ocurriendo. Nosotros estamos pendientes también de las distintas alertas que se van desplegando por parte de Senapred a las personas para evitar zonas de riesgo y evacuar en caso de ser necesario. Así que es parte de la información que vamos actualizando también para ustedes con respecto a la situación del país con los sistemas frontales que se han generado en estas últimas semanas.
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1: Y actualizamos a esta hora para ustedes también información económica aquí en Agenda de Radio Digital FM, y vamos a comenzar entregándoles algunos datos. Bueno, no fueron positivas las noticias hoy en cuanto al precio de los combustibles, porque fíjense que se generó finalmente un alza de cerca de 30 pesos en el precio de las bencinas a partir de hoy. Lo dio a conocer ayer la Empresa Nacional del Petróleo, que en su último informe reporta que la gasolina de 93 y 97 octanos suben 32,9 pesos el litro, y en el caso del diésel, el alza llega a los 28,5 pesos por litro. El querosene y el gas licuado de uso vehicular, en tanto, no presentan variaciones durante esta semana. Entre los argumentos está este conflicto entre Estados Unidos e Irán y todo lo que ha generado en el estrecho de Hormuz, por donde circula gran parte del petróleo que se lleva a distintas partes del mundo a nivel internacional, y el alza que esto ha generado en el precio del petróleo en el exterior. Por otro lado, veamos también qué está pasando con el dólar en esta jornada, que ha iniciado la jornada con una baja de 8,5 pesos en el mercado local, en una apertura marcada por un escenario con el fortalecimiento del cobre y una menor demanda internacional por el dólar. Así, este se ubicaba en los 927 pesos con 5 centavos vendedor y 927 pesos con 3 centavos comprador, alejándose de esos 950 pesos de los cuales estuvimos muy cerca al iniciar esta semana. Por otro lado, el cobre cerró hoy con un alza de un 1,19% en la Bolsa de Metales de Londres, al transarse en $6.25 la libra, lo que sin duda es una noticia positiva para nuestra economía. En otra noticia, también en torno a la situación de los impuestos que anunció Estados Unidos hacia nuestro país, fíjense que durante esta jornada se dio a conocer las declaraciones del embajador de Estados Unidos en Chile, Brandon Jude, quien abordó nuevamente las críticas que han surgido por parte de algunos ministros, como el ministro de Defensa, Fernando Barros, y Agricultura, Jaime Campos, al gobierno norteamericano por el alza de aranceles a las exportaciones chilenas. Hoy el representante de la Casa Blanca en nuestro país dijo que, como suelen ser estas negociaciones, potencialmente hay un acuerdo por lograr. Sin embargo, dijo, no habrá un acuerdo si hay personas que hablan sobre estas negociaciones y que no tienen nada que ver con ellas. En esa línea consideró que era decepcionante que mientras hay negociaciones en curso, ministros que no tienen que ver con estas negociaciones estén haciendo comentarios, especialmente cuando usan palabras como farsa. Bueno, una situación que ha molestado a la Casa Blanca y su representación en nuestro país, en medio de lo que se espera también sea la visita de expertos norteamericanos y delegados hacia nuestro país para volver a negociar sobre esta situación de impuestos que se conoció en los últimos días. Vamos a ver qué ocurre con eso. Es parte de la información

información económica que repasamos y compartimos con ustedes a esta hora también en agenda. Los quiero invitar a que vayamos a una breve pausa junto a la música y enseguida regresamos para seguir acompañándote con más noticias, más datos y más música también en agenda.

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2: Seguimos a esta hora con más noticias aquí en Agenda de Radio Digital FM en esta nueva edición del día para contarles también que ayer la ministra de Salud Mai Chomalí anunció durante su primera cuenta pública participativa que todos los tipos de cáncer irán al GES. Se trata de una iniciativa que forma parte de la Agenda 2026-2030, específicamente en materia de acceso territorial equitativo y oportuno. Así, la ministra confirmó que se impulsará en el próximo decreto GES la incorporación progresiva de la totalidad de los cánceres.
3: Impulsaremos en el próximo decreto GES 2831 la incorporación progresiva de la totalidad de los cánceres. Asimismo, continuaremos impulsando el acceso a tratamientos de alto costo a través de la ley Ricardo Soto, incorporando nuevas terapias. En materia oncológica, seguiremos fortaleciendo la formación de especialistas con 236 médicos en formación y consolidaremos las estrategias de prevención y pesquisa precoz.
2: Junto a esto, la ministra aseguró que se potenciará la formación de especialistas con 236 médicos en formación y consolidar también las estrategias de prevención y pesquisa precoz. La medida también incorpora impulsar 50 nuevos centros comunitarios, por ejemplo, de salud mental en el país, COSAM, para aumentar la resolutividad de atención primaria y mejorar la participación activa

0: en la implementación de la ley integral de personas mayores. Con respecto a esta alerta oncológica que ya se ha generado, la ministra también señaló que es importante seguir avanzando en materia de dar una solución y un tratamiento oportuno a los distintos tipos de cáncer y seguir acompañando a las personas afectadas y a sus familias.
1: La primera prioridad fue responder a la situación de las personas con garantías oncológicas incumplidas y con retraso de su atención oncológica en OGES. En cáncer, cada día de espera puede afectar el pronóstico y las posibilidades de tratamiento. El 15 de abril de este año declaramos alerta sanitaria oncológica, reconociendo que la espera prolongada de un paciente oncológico constituye una emergencia de salud pública y requiere una respuesta extraordinaria del Estado. Con esta medida, fortalecimos la capacidad del sistema para responder de manera más oportuna y equitativa, acercando la atención oncológica a las personas y reduciendo las brechas de acceso a los distintos territorios. Se sumó a esto la ampliación del segundo prestador GES, donde se pasó de 24 a 74 instituciones, lo que no solo aumentó la capacidad de respuesta del sistema, sino que también permitió acercar la atención especializada a los territorios, fortaleciendo que las personas pudieran recibir su atención en su propia región y minimizando los desplazamientos que en muchos casos significan una carga emocional adicional para pacientes y familias.
0: Bueno, recordemos que en este mes de julio se cumplieron 3 meses desde que se publicó el decreto que dio origen al plan de alerta oncológica, impulsado precisamente por el Ministerio de Salud, con foco en responder a los 33.702 registros de prestaciones oncológicas con tiempo de espera prolongados, tanto en garantía GES como no GES. De acuerdo al Ministerio de Salud, al 14 de julio, el avance de resolución de esta lista es de un 95% de los casos, tanto GES como no GES. Esto corresponde a un total de 28.681 registros y se dan entre 17.344 garantías GES y 11.337 prestaciones no GES. En el caso de las atenciones GES retrasadas, las personas llevaban en promedio 76 días en espera, mientras que en el caso de las no GES, más de 248 días. Una situación muy compleja que ha estado afectando a las personas que sufren algún tipo de cáncer. Es parte de lo anunciado ayer por el Ministerio de Salud. Bueno, ya a propósito de temas de salud, les vamos a contar también de lo ocurrido con este marino mercante que falleció y el Instituto de Salud Pública confirmó ayer por la tarde que este ciudadano vietnamita que falleció tras presentar un cuadro de fiebre hemorrágica padecía de malaria. Según señaló la Seremi de Salud en el Biobío, los resultados de las muestras de este ciudadano vietnamita enviadas al ISP confirman el diagnóstico de malaria. En esa línea, dijo que considerando que esta enfermedad es principalmente transmitida por la picadura de mosquitos del género Anopheles infectados con el parásito Plasmodium y cuya presencia no está registrada en el Biobío, es que se levantó la libre plática de la embarcación para continuar hasta el próximo puerto, es decir, quedó con la posibilidad de zarpar esta embarcación desde donde venía este ciudadano vietnamita. El barco había recalado el lunes en Talcahuano, proveniente desde Singapur. El paciente se presentó en un recinto asistencial de la ciudad al presentar un cuadro de fiebre hemorrágica. Al ser un síntoma de varias enfermedades provocadas por virus, este extranjero había sido puesto en aislamiento en el hospital de Liguera, donde lamentablemente se confirmó su deceso ayer en la mañana.

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1: Y actualizamos a esta hora también noticias internacionales aquí en Agenda de Radio Digital FM para contarles que a 34 ha aumentado el número de fallecidos por el terremoto de magnitud 7,1 que el martes afectó a la prefectura de Kumamoto en la isla de Kyushu en Japón. Además, las autoridades cifraron en 86 los heridos, mientras que más de 10.000 personas continúan en centros de evacuación. Según informó la cadena pública NHK, del total de lesionados, 22 presentan heridas leves, 39 se encuentran en estado de mediana gravedad y 5 permanecen graves. Partes de las víctimas murieron tras el derrumbe de un centro comercial en la ciudad de Kashima, donde además se registró una explosión. Inmediatamente después del movimiento telúrico, otras personas fallecieron en una fábrica de papel en Yashihiro, donde varias chimeneas colapsaron producto del sismo. Las labores de búsqueda y rescate continúan en las zonas más afectadas, mientras las autoridades mantienen habilitados albergues para los miles de evacuados. De acuerdo con información entregada por la prefectura de Kumamoto y recogida por la agencia de noticias Kyodo. Y te contamos también que la Fiscalía de Bolivia ordenó la detención del expresidente socialista Evo Morales, al que investiga por supuestamente liderar las recientes protestas contra el gobierno que paralizaron el país por más de 50 días, según informó la institución. Entre los meses de mayo y junio, Bolivia registró movilizaciones callejeras y bloqueos de carreteras

contra el gobierno del presidente Rodrigo Paz, presidente de centro derecha. Campesinos, obreros y otros sectores pedían su renuncia por no dar una salida a la peor crisis económica en el país en 4 décadas. Durante las protestas, Paz recibió el espaldarazo de Estados Unidos y sus socios del Escudo de las Américas, integrados entre otros por Chile, Argentina y El Salvador, que denunciaron a inicios de junio esfuerzos para derrocar al mandatario boliviano. El gobierno denunció entonces un intento de alterar el orden democrático por parte de narcoterroristas y acusó a Morales de estar detrás de las medidas de presión. Bueno, el día de hoy, decía la justicia y la Fiscalía de Bolivia, se ha librado una orden de detención contra Morales en el marco de una pesquisa por los cortes de ruta, según informó a la prensa Roger Mariaca, fiscal general del Estado. La Paz y El Alto fueron las ciudades más afectadas por las protestas, lo que provocó un agudo desabastecimiento. La investigación fiscal contra Morales parte de una denuncia hecha a inicios de julio por el Comité Cívico Pro Santa Cruz por los presuntos delitos de terrorismo y alzamiento armado.

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1: Y vamos a actualizar, como siempre, para ustedes también la información del deporte aquí en Agenda de Radio Digital FM. Y atentos a lo que ocurra hoy con O'Higgins en la Copa Sudamericana, porque recibe a Boca Juniors en este torneo donde O'Higgins tiene tarea, tiene que ganarle a Boca Juniors en este partido que se juega a las 20:30 horas, ya que el partido de ida perdió O'Higgins en la Bombonera 1-0. Está ahí, no es una tarea imposible. O'Higgins se hace bastante fuerte de local y esperemos que pueda ratificar esa localía de la mejor manera para enfrentar hoy día a Boca Juniors y tratar de quedarse con el paso a los octavos de final. Recordemos que se está jugando esta etapa de playoff de la Copa Sudamericana y O'Higgins necesita ganar a Boca Juniors, ojalá por más de un gol, para seguir avanzando en este torneo. Habló en la previa el técnico de O'Higgins, Lucas Bobaglio, sobre cómo llega el equipo para enfrentar este partido ante Boca Juniors. Escuchemos lo que dijo el técnico del conjunto de la sexta región.
2: Bien, no, en líneas generales estamos bien. Lógicamente, como usted lo resalta, anímicamente el grupo está bien. Hoy había una muy linda energía a la hora de entrenar. Tenemos un par de dudas con respecto al equipo. Yo lo dije post partido en Concepción. Nosotros ese día contra Deportes Conce tuvimos que hacer algunos cambios obligados de algunos chicos que estaban jugando y los sacábamos ante una eventual posibilidad de que tengan que jugar mañana, porque algunos de los chicos que jugaron en Buenos Aires no habían terminado bien el partido. Así que tenemos un par de dudas. Seguramente mañana a la mañana, cuando hagamos la activación, la vamos a despejar. Pero después, salvando esas situaciones, el equipo está bien y yo creo que las ganas y el deseo y la energía que marcamos puede llegar a tapar o a suplir alguna falencia que podamos llegar a tener desde lo físico.
1: Bueno, aparte de lo señalado por el técnico, un O'Higgins que vería partir a una de sus figuras, y esta posibilidad de que Martín Sarrafiore deje el conjunto de O'Higgins después de este partido es una posibilidad bastante latente. Un O'Higgins entonces que necesita ganar para seguir avanzando a la siguiente instancia de la Copa Sudamericana. Recordemos que O'Higgins hizo un buen partido enfrentando a Boca en la Bombonera y necesita ahora entonces derrotar al conjunto argentino para seguir avanzando en este torneo. También en otras noticias que han movido bastante el escenario durante las últimas horas es lo que ocurre con Colo Colo, que sumaría al portero de Cabo Verde, a Bocinha. Ayer habló Aníbal Mosa, el presidente de Blanco y Negro, sobre la llegada del portero de Cabo Verde, que jugó el Mundial y se transformó en una de las figuras de su equipo, y habló sobre el retraso que se ha generado en su llegada y confirmó que habían temas con la visa principalmente. Escuchemos

0: lo que dijo el presidente de Colo Colo, Aníbal Mosa, sobre esta situación.
1: Y Bocinha va a estar acá, como les dije recién, mañana, eso de las 20 horas. Como te digo, hubo algún atraso básicamente administrativo porque él tuvo que estar hoy día a la mañana, en el consulado de Lisboa, obteniendo la visa para entrar a Chile, lo cual se obtuvo hoy día. Ustedes saben que en el tema de Cabo Verde, a ti no te venden el pasaje si es que no tienes la visa. Entonces, bueno, eso se logró gracias a los trabajos que se hicieron de acá también, y dar las gracias a la gente del consulado también de Lisboa. Y bueno, mañana a las 20 horas esperemos tener a Bocinha aquí con nosotros. Nosotros somos de la idea de que Gabriel va a crecer con Bocinha. Gabriel tiene un contrato hasta el año 29 con nosotros, está llamado a los preolímpicos, está llamado a la sub-20, a la selección. Es decir, creo que aquí lo que va a ganar Gabriel va a ser en experiencia también. O sea, nosotros, si hubiésemos traído un arquero de 25 años o 28 años, seguramente ahí sí que estaríamos tapando de verdad a Moreira. Pero cuando traemos un jugador de la edad que tiene Bocinha y por el tiempo que viene, creo que ese aprendizaje le va a servir mucho a Gabriel. Nosotros no vamos a tapar por ningún motivo a Gabriel, es un proyecto que tiene la institución, y la verdad las cosas que, como te decía recién, creo que va a ganar mucha experiencia.
0: Bueno, ahí el presidente de Blanco y Negro aclarando la situación del portero caboverdiano, que debería llegar entonces cerca de las 20 horas a nuestro país, y también de la situación del actual portero de Colo-Colo, Gabriel Moreira, este joven portero que se calzó los guantes después de la lesión del Tuto De Paul y así ha ganado titularidad. Bueno, vamos a ver qué ocurre finalmente con esa situación. Antes de dejar el fútbol, contarles también la polémica que se ha generado a nivel mundial, luego que el presidente de la FIFA, Gianni Infantino, diera a conocer la posibilidad de poner a la venta parte de los derechos del Mundial de Fútbol. Bueno, esto generó una serie de críticas, y ayer el propio Gianni Infantino tuvo que defender este controvertido proyecto de crear una sociedad comercial abierta a inversores privados que incluiría el Mundial y otras competiciones. Algo que el presidente de la FIFA ve, según dijo, como una oportunidad, pero no como una obligación. Dijo que su plan representa una propuesta, una oferta, que se enmarca dentro de un proceso democrático y que es el inicio del proceso de consulta, en un video publicado por la FIFA. Son varias organizaciones importantes que han manifestado su preocupación, entre ellas la UEFA, la Confederación Europea de Fútbol, y así se ha generado toda una polémica por esta posibilidad de que se abra a una venta de parte de los derechos del Mundial. Se ha señalado mucho que Infantino buscaría hacerlo con personas cercanas a Donald Trump y quedarse él también con una parte de las ganancias. Así que un tema muy polémico que se está abordando a nivel internacional después del Mundial de Fútbol. Y vamos a cerrar con el tenis, porque vamos a estar siguiendo lo que ocurra hoy con Alejandro Tavilo, que cerca de las 4:30 de la tarde enfrenta al francés Terence Atmane, y así esperemos que en este partido pueda seguir avanzando Alejandro Tavilo en este torneo de Washington en Estados Unidos, buscando el paso a los cuartos de final. Y bueno, vamos a estar pendientes también en materia extradeportiva, pero muy ligada al fútbol, también de lo que ocurre a nivel judicial, porque hoy en el cuarto juzgado de garantía de Santiago ha estado dando inicio a la audiencia de formalización en contra de 11 personas, entre ellas Michael Clark, el ex presidente de Azul Azul, y Pedro Larraín Meri, en el marco del caso Sartor, donde el Ministerio Público indaga una serie de delitos económicos, una investigación que se originó luego de varias fiscalizaciones efectuadas por la Comisión para el Mercado Financiero sobre Sartor, administradora general de fondos, donde se detectaron graves irregularidades y el presunto abuso fideicuiciario que se habría cometido entre el 2020 a la fecha. Antecedentes que fueron remitidos a la Fiscalía, que presentará cargos por administración desleal, negociación incompatible, entrega de información falsa al mercado, estafa, lavado de activos y fraude por omisión de oferta pública de adquisición de acciones. Estos dos últimos delitos fueron los últimos detectados por los persecutores en el transcurso de la causa. Una situación que está directamente relacionada con Azul Azul, Y la situación que se puede ver es que ya se han aplicado algunas multas. Vamos a ver qué ocurre a esta hora entonces con la situación judicial en medio de esta formalización. En parte de la información que vamos a estar repasando, información del deporte también y todo lo que ocurre en el escenario deportivo, por supuesto lo ampliaremos para ustedes. Y de esta manera entonces comenzamos a despedir nuestra segunda edición del día de En Agenda de Radio Digital FM. Muchas gracias por acompañarnos, los dejamos invitados para que sigan junto a nosotros la programación que tenemos para ustedes el día de hoy y por supuesto volver a encontrarnos en una nueva edición de Noticias. Un abrazo y que tengan buenas tardes.

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1: Buenas tardes, Chile lindo, de Arica a Punta Arenas. Aquí estamos comenzando una jornada más del programa más top de la frecuencia modulada. Ese que te hace viajar en el tiempo, tener diferentes sensaciones. Tal vez por ahí, en alguno, con algunos, te emocionas también, porque es una detención en tiempo y espacio de cada una de nuestras vidas. Sin duda alguna, durante estas 4 horas, todos los problemas quedan en pausa. Solo sonreímos, cantamos, bailamos y también por ahí nos enamoramos también. Un saludo gigante a todos los que nos están escuchando en nuestros diferentes diales en Arica, Iquique, Vicuña, La Serena, Coquimbo, Pichidangui, Los Andes, San Felipe, Valparaíso, Viña del Mar, Curicó, Talca, San Javier, Concepción, Osorno, Puerto Varas, Puerto Montt, Castro y Punta Arenas. Y también a quienes se conectan por digitalfm.cl, señal nacional. En distintos lugares también, por cierto, como en Antofagasta, Calama, Copiapó, Vallenar, Los Vilos, San Antonio, Los Ángeles, Temuco, Villarrica, Valdivia, Ancud, Quellón, Coyhaique, Rancagua, Chillán, Talcahuano, Valle, Cochamó, Dalcahue, la isla de Chiloé, Chiguayante, la ciudad favorita de todo, Freire, Santiago, por supuesto, la región metropolitana, Frutillar, Guanaquero, Chaitén, Llanquihue, Zapallar, Limache, Penco, Lirquén, Tomé, Cabrero, Melipilla y en cada rincón de este hermoso nuestro país, nuestro Chile lindo, que con todos sus atributos enamora al mundo, por cierto. Comenzamos la jornada de hoy día, juernes, claro que juernes, porque es como una sensación de que el viernes está ahí, pegan el palo a lo palo de Pinilla, así, tal cual. Abrimos los flancos con una bella, mi crush de niñez. Yo la primera vez que la vi, dije, me enamoré. No sé qué edad tenía, pero estaba muy re chico. Bueno, en fin, yo creo que a varios les pasó lo mismo. Se trata de Olivia Newton-John, que nos trae Living in Desperate Times.

¿Qué canción esa? El One Hit Wonder de Frank Stallone, el hermano de Sylvester, claramente. Este es el fin, así parte. Imagínense el resto de la letra. Ya, está de cumpleaños, 76 años. Cantante, compositor y actor norteamericano, nace un 30 de julio, un día como hoy, de 1950. Comienza su carrera musical en los años 70 y ganó notoriedad en los 80, con justamente esta canción, que está incluida en la película Staying Alive, que le valió nominaciones del Globo de Oro y al Grammy. Su estilo combina el rock, el pop, el jazz, y también ha trabajado como actor y compositor para el cine y la televisión. De hecho, la canción en el video tiene un close-up de un cruce con Sylvester y Stallone, con John Travolta. Y a modo de curiosidad nomás, porque a mí me ha gustado siempre la música, yo también, bueno, no había WhatsApp en esa época, yo llamaba a una radio de acá de Santiago para pedir este tema. Y le decía ahí al control, así se llama la gente que pone las canciones, ¿a qué hora sale? Y ahí estaba con...

Y seguimos con una tarde llena de grandes canciones, claramente. Un 30 de julio de 1988, Roll With It llegaba al número 1 del Billboard Hot 100. En español tendría que ser algo así como Rueda con él. Es uno de los mayores éxitos de Steve Winwood como solista, con influencias del soul, rhythm and blues, también clásico. El tema tiene un ritmo contagioso y un mensaje optimista. Alcanzó el número 1 ranking norteamericano, donde se mantuvo durante 4 semanas. El éxito consolidó el renacer comercial de Winwood en los 80, tras su etapa como Traffic and Spencer y también otros grupos que estuvo ahí colaborando. Fue nominado a 2 premios Grammys. Además, yo lo que más recuerdo de Steve Winwood, ¿saben qué? No esta canción precisamente, es otra que se la compraron para una bebida cola, un comercial que estuvo todo un año. Yo me acuerdo que estaba chico en el colegio, pero yo creo que Steve Winwood ahí se sobaba las manos

pudo haber caído el billetín por esa canción y esa campaña, que la verdad es que la ocuparon para distintas todo un año. Increíble. Bueno, de aquí en el programa, por supuesto, disfrutamos de este número uno de ese 30 de julio de 1988, porque llegan los sonidos de Steve Winwood, que nos dice Roll With It en Aquí Pasa Algo de Digital FM. Solo lo mejor.

Una canción antigua que revive claramente con la serie Stranger Things. El día de hoy cumple 68 años Kate Bush. Su nombre verdadero es Catherine Bush. Obviamente le dicen Kate para resumir su nombre, sin duda alguna. Nace un 30 de julio de 1958 en Inglaterra. Reconocida por su estilo experimental y teatral, salta a la fama en 1978 con Wuthering Heights, convirtiéndose en la primera mujer en llegar al número uno de los charts UK, con un tema escrito por ella misma. Su obra mezcla el pop, el arte y la literatura. Con discos emblemáticos como Hounds of Love, su impacto se renovó claramente con la serie, como les contaba, con esta maravillosa canción que se llama Running Up That Hill, incluido claramente, y que las temporadas alucinantes de cada capítulo estaba en algún minuto presente y se convierte claramente en un himno de la serie. Incluso le invitaron, me acuerdo, a una premiación Billboard, donde sale ahí, pero como si estuviera en sus mejores tiempos. Así que desde la comunidad de Aquí Pasa Algo le decimos muy feliz cumpleaños a Kate Bush y disfrutamos su gran éxito Running Up That Hill en Aquí Pasa Algo, tus tardes junto a grandes canciones.

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1: Tal cual, ahí estaba el grito y plata, que por supuesto yo lo repito 3 veces ahora. Así que si tienes ahí tu teléfono a mano, un lápiz, un papel, te quieres incorporar a la comunidad de Aquí Pasa Algo, son todos bienvenidos. Aquí las puertas están abiertas y que además pasa algo muy divertido, porque si bien es cierto, la mayoría me escribe en las 4 horas que estamos haciendo el programa, también me escriben en otras horas y otros momentos compartiendo pasajes de su vida. Así que muy agradecido por abrir esa puerta también tan personal y sentirme tan cercano, a pesar de que estoy atrás de un micrófono y que siempre les he dicho que las estrellas del programa son ustedes. Yo sencillamente un puente a que nos entretengamos, a historias y a las canciones, claramente. Vamos con los números para que lo puedan anotar. Los que se quieran incorporar, ahí pueden mandar sus saludos, de repente pedir alguna canción en la medida que el tiempo lo va permitiendo. Claramente las voy sacando también al aire. Vamos con el número: más 569-923-78644. Más 569-923-78644. La última vez. Más 569-923-78644. Recordar colocarme el nombre si quieren el apellido. Ahí lo dejo a voluntad. Y el lugar donde nos escriben también para saber. Por ejemplo, soy Juan Segovia y te escribo de Ancud, por ejemplo. Ya, ahí ya sé que para incorporar, para también saber de dónde nos están escribiendo, por cierto. Es solo WhatsApp. Para que ustedes sepan, porque generalmente cuando oye el número empiezan a llamar, como ahora, es solo WhatsApp, ¿ya? Vamos a mandar un saludo también, que nos, a propósito del grito y plata y estos saludos que están permanentemente. Uy, se me quedó medio pegado el teléfono, ¿dónde está la persona llamando? Ya, vamos a buscarlo con calma para poder avanzar y también poder seguir escuchando la música. Ya vamos a mandar ese saludo muy, muy pronto. Por ahora nos quedamos con una canción que nos pide nuestra amiga de La Serena, Pamela Armijo, que se ha convertido en algún tiempo como una corresponsal. Ahí nos va contando qué cosas van pasando también en el lugar. Ella quiere escuchar a Canal Magdalena con un cover de Los Prisioneros, Mentalidad Televisiva. En Aquí Pasa Algo, tus tardes, junto a grandes canciones.

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1: 15:43. Y escuchábamos recién a Viena con Salón de Emociones. Ahí movimos un poco, movimos el baúl de los recuerdos, ¿o no? Sí, pues de todas maneras. Pero ¿saben qué? Yo creo que Viena, y lo sigo sosteniendo, es un grupo atemporal. Podría haber aparecido en cualquier década y la música de ellos, digamos, habría pegado de la misma forma. Es mi visión. Cada uno tendrá la suya, por cierto. De Grito y Plata también nos escriben para mandar saludos. Nosotros tenemos una incorporación. Hace poco se sumó a la comunidad Luis Ahumada de Coronel. Y él quiere enviarle un cariñoso saludo a Yelena Mellado Cruz, que lo acompaña en su oficina. Así que disfrutan el programa, cantan las canciones y en fin. Así que un saludo cordial, Yelena Mellado Cruz, de tu colega y deduzco amigo también Luis Ahumada de Coronel. Seguimos escuchando buena música de corte nacional, sin duda alguna. Este es un setlist que viene con La Ley, Aparato Raro y Los Tres. 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
1: Entramos al segundo bloque y vamos a hablar un poquito de cine, ¿les parece? Que siempre es bueno saber qué es lo que viene, las tendencias, en fin. Oye, yo les conté que estoy viendo la serie Big Sky, que es de Disney. Se las recomiendo, ¿eh? Sí, tengo mi evaluación. Yo voy en la tercera temporada, son tres. La primera, espectacular. La segunda, yo diría que muy buena. Y la tercera, diría que cumple. Ya, pero es muy entretenida, sobre todo a las que les gusta o a los que les gusta el tema de la investigación y el suspenso y en fin. Está entretenida, así que pueden maratonear ahí, sobre todo los que tienen más Yui, están más encerrados, ahí está, pero impeque, que me han contado algunos, y ¿qué hago? ¿Qué veo? Bueno, ahí tienen una serie. Hay otra también que vi el tráiler ayer, la voy a ver luego, se llama Furia, también viene de Disney. Bueno, vamos a hablar de cine ahora, ¿no? De series. Porque Dakota Johnson, esta actriz que estuvo en las 40 sombras de Grey, ¿se acuerdan? Y que no todos se acuerdan que es hija de Don Johnson y Meg Ryan, ¿eh? No todos se acuerdan de eso. Bueno, va a encarnar a Marilyn Monroe en un cortometraje. Salen ya algunas fotos de ella. Siempre que caracterizan a las actrices se ve muy bonita. Bueno, es que Marilyn es realmente incomparable, pero en general yo tengo dos actrices así que en mi cabeza, no es precisamente Dakota Johnson una de ellas, pero por Dios que se vean lindas. Una es Ana de Armas, que también hizo una película de la Marilyn, muy muy buena también. Y la que no era actriz, se me olvidó el nombre, pero era una, a ver si me acuerdan, alguien se tiene que acordar, era una conejita de Playboy que se casó con un tejano ya muy mayor, Smith el apellido, se me olvidó el nombre de pila. La maquillaron para una sesión de fotos y se veía igual. Ella se pasó, bueno, ya no está en este plano esa chica, pero se veía muy bien. Bueno, entremos a lo que debemos comentar. Este cortometraje, ya han mostrado algunas fotografías de Dakota, se ve bastante bien. Es que es muy difícil que se vean mal. Pues, bueno, ya lo hablamos. Y es parte de este elenco. Se llama Fletch Impact, una producción de 17 minutos que imagina cómo habría sido la vida si no hubiera tenido un final trágico. Esto me encantó, porque generalmente estamos centrados en la historia que conocemos todos. Cuando le damos un giro a lo que ya conocemos, ya eso llama la atención. Así que aquí ya es un clic para verlo. A ver, vamos viendo más cosas. Esto se anunció el 1 de junio. Bueno, ella sigue ahí de la mano de Maggie Gyllenhaal, quien escribió este cortometraje. Y bueno, están todos sorprendidos de la transformación, con todas las que imagínense se van a sorprender, pues sí, se ven todas lindas, ya lo hablamos. Y la historia sigue a una misteriosa anciana que se presenta en una audición para una obra. Ya con eso me imaginé de inmediato cuando aparece la abuelita de Titanic y te empieza a contar la historia. Ya, aquí me imagino lo mismo, pero con Marilyn. Así que Vanity Fair sacó muy buenos comentarios. Y a la actriz lo que ha dicho es que fue un tremendo desafío por lo que simboliza claramente Marilyn. Así que se trató de insertar en la mente y cuerpo literal de esta conocida actriz y tratar de hacerlo lo mejor posible. Bueno, claramente se suma a una actriz más que interpreta a este, podemos decir, sex símbolo, ¿no? O emblema del cine, ya. Para que suene un poquito más es que siempre yo escuchaba cuando chico la sex symbol, Marilyn Monroe y no sé qué. Yo diría que es un emblema del cine, porque hay escenas míticas, como por ejemplo cuando está con esa toma de aire del metro, me parece que ahí, y está con el vestido, es inolvidable ese momento, porque muchas otras las han tratado de imitar, evocando un poquito eso.

Y tiene mucha razón la Pamela Armijo. Yo me equivoqué en la mamá de... Porque es la Melanie Griffith. Yo dije Meg Ryan. No, tiene toda la razón la Pame. Es Don Johnson con la Melanie Griffith. Esa es la mamá de Dakota. Gracias, Pame. Por eso es nuestra corresponsal. Así que, bueno, vamos a ver qué pasa con este cortometraje. Nosotros seguimos con buena música y aquí vamos a hacer un cambio de giro, porque yo sé que también hay gente que le gusta un poquito más el rock. Y vamos a abrir con la fuerza, el estilo, lo buen tipo, además, y un artista con letras de liquidación, no solo él, sino que la banda, Bon Jovi, You Give Love a Bad Name. 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
1: Ahí escuchamos recién Audioslave con Like a Stone. Qué buen tema. Oye, me también aportó que era Melanie Griffith. Helen McPhill, nuestra auditora artista, que también está atenta. Yo a veces hago estas preguntas para ver si están del otro lado, para no sentirme tan solo. Ya, y Héctor también, qué buen nombre, Héctor. Bueno, mi tocayo ahí me recordó el nombre de la conejita, Ann Nicole Smith, claro. No, estupenda ella. Pero bueno, ya no está acá, ya en este plano por lo menos. Así que ahí me corrigieron. Yo le estaba dando otra mamada, Cota. Bueno, pero era artista igual, pues era actriz. Ya, listo. Déjeme que me equivoque en alguna. Ya, oye. Avanzamos, por supuesto, y siempre en la armonía y la buena onda de que también vamos compartiendo un poco y armando esta playlist en nuestro Grito y Plata. Nos siguen llegando mensajes, por supuesto, de tantos saludos y tantos cariños que de verdad yo a veces siento que no sé si sea tan... A ver, ¿cómo lo explico? Me encantan,

pero no sé cómo explicarlo. Trato de hacer lo mejor posible. Ayer les expliqué. Mi objetivo es que la pasemos bien. Eso. Pero si me mandan cariño, yo feliz. Ya, hoy vamos a repetir una vez más el grito y plata, por si acaso alguien no lo alcanzó a notar. Más 569-923-78644. Y ahí nos escribió nuestro amigo que hace tiempo no nos escribía, Marcos de Quilpué. Él quiere escuchar a Lionel Richie. Adivinen con qué tema. All Night Long. Así que yo creo que, Marcos, te gusta poco, ¿ah? La fiesta. No, pero esta canción evoca mucho, pero mucho, diversión sobre todo. Así que vamos a escucharla y se la no se la dedica, pero la va a compartir, la va a cantar y la va a bailar con sus compañeros de trabajo, Eric y Boris. Así que Eric, Boris y Marcos, más toda la comunidad de Aquí Pasa Algo, cantamos, bailamos y disfrutamos este clásico de clásicos. Lionel Richie, All Night Long en Aquí Pasa Algo de Digital FM, solo lo mejor.

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1: Me anduvieron medio descubriendo lo que viene. Oye, la canción que pasó de Roxette, Joy Ride, la pidió nuestra, a ver, nuestra auditor. Uy, siempre me confundo, Karin. Karin es como Karin Soldán, me suena más a nombre de hombre, así que sí, que se me escribe mucha gente, pero corrígeme, Karina. Si no, bueno, nuestro auditor, dejamos arroba, así como un circulito, nos pidió esta canción de Roxette, Joy Ride. Así que para ti, Karin, esta canción de Nueva Brunau, que me enseñó que estaba en la décima región, yo no tenía idea, así que ahí sonaba esta canción de Joy Ride. También nos escribió nuestra querida amiga Ali Robinson de Concepción. Me contaba que allá suspendieron las clases, que no estaba lloviendo, pero ahí estaba con su hijita Ignacia haciendo unos queques, y también con Alfonsito, que está con influenza. Pero mira, Alfonsito, juventud y no tesoro, te lo van a decir 100 veces. Así que aprovecha, porque ese paso es muy rapidito. Así que te vas a mejorar muy pronto, ya vas a ver, estás lleno de defensa y energía. Esto es pasajero, así que después vas a mirar para atrás y decir, no fue nada, y vas a poder seguir avanzando. Bueno, la Ali Robinson con Ignacia y Alfonso nos pidieron una canción que ya alcanzaron a escuchar el principio, porque no alcancé a guardarla, pero no importa, la vamos a disfrutar, la vamos a cantar, porque además es un grupo que nos ha acompañado por generaciones, que es parte también del programa, que vayamos uniendo ahí hijos, padres, incluso también abuelos. Es transversal, tenemos auditores desde los 8 años en adelante, así que todos bailan, todos cantan junto a Backstreet Boys, que nos dicen Get Down en Aquí Pasa Algo, tus tardes junto a grandes canciones.

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1: Continuamos el programa cuando son las 16 con 35 minutos. Oye, vamos como un jet supersónico. Ya pasó una hora y media, pero... Flash, oye, recordemos que hoy día a las 17:30, triunfadores, ¿eh? Voces que inspiran con personas realmente extraordinarias. Como todos los jueves, vamos conociendo diferentes profesiones, diferentes personas, su camino al estar en la ubicación que se encuentran hoy, ese camino recorrido, dónde quieren estar y van por más, sin duda alguna. Les recuerdo también que todos los capítulos, o los seis primeros al menos, ya están disponibles en Spotify. Ya yo subo esto también en redes sociales, el Instagram, que es @marketvoice10, y también en el TikTok, que es @marketvoice105. Voy subiendo también, bueno, voy subiendo varias cositas, pero triunfadores también lo subo ahí, pero en Spotify también está disponible en audio, porque es un podcast en audio, claramente. Ustedes, de hecho, el otro día sacaba pecho porque puse Google y puse triunfadores, así, Spotify, y el primero que sale, Don Héctor. Encontré muy entretenido eso, así que ahí pueden después guardarlo en favoritos y van escuchando los capítulos, como les cuento, ya hay seis. Estamos un poquito atrasados porque me demoro un poquito en hacer eso, no es lo único que hago, así que... Pero ya van a estar luego los capítulos 7, 8 y 9. Hoy día hacemos el décimo. Así que, nada, quedan invitados a seguirlo, por supuesto, a escucharlo, a comentarlo. Y ir conociendo a distintas personas que, como tú o como yo, van armando un camino interesante en la vida. O la vida le va poniendo estos caminos y desafíos para estar donde están. Vamos a escuchar un grupo de fondo que yo sé que les gusta mucho. Y vamos a instalarlo. Viene acompañado, ¿sí? Viene con Coldplay. Ahí van a saber inmediatamente de qué grupo estamos hablando. Ya, ahí descubrieron inmediatamente de qué grupo estamos hablando. Esta es una canción que está en la parrilla de nuestra emisora, claramente, y ya la ubican y la hemos compartido también acá en el programa. Pero vamos a hablar no de Coldplay, vamos a hablar de BTS, que anunció que no competirá en los premios Grammy. No postulará sus canciones en este certamen. Bueno, aquí vamos a leer. No lo van a presentar para este Grammy 2027. Los siete integrantes de este exitoso grupo de K-pop han manifestado lo siguiente. Aseguran que esperamos que nuestra música pueda ser escuchada y amada por lo que es, en lugar de que sea algo dividida por región o idioma. El anuncio se hizo además de un mes que la Academia anunciara cinco nuevas categorías. Esto lo comentamos, ¿ah? En los Grammys, entre ellas la de Mejor Interpretación de Pop Asiático. Bueno, si nos ponemos a poner la pelota en el piso, al menos acá en Chile, sé que hay un mercado ahí, todos lo sabemos, sobre todo los que tienen nietos más preadolescentes, más chiquititos o adolescentes, y también los más grandes, hay algunos también. Están con esta tendencia, hay más grupos, pero yo creo que BTS es como el number one, el que la lleva, el que... Yo siempre voy a criticar una cosita nomás, que encuentro que tiene muchos integrantes. O sea, son siete, si no me equivoco. Muchos. Nosotros crecimos con cuatro o cinco, entonces ya siete, como casi ponle cuatro más y tenemos el equipo de fútbol, no sé. Encuentro que son muchos. Pero bueno, les resulta, hacen la gira, les va bien, venden, que es lo que les importa a los sellos, sin duda alguna. Y ahora con las plataformas claramente tiene muchas más visualizaciones en el instante y momento y tiempo que cada uno tenga. Así que, nada, ellos se ganarían varios premios. Entonces yo creo que también es un acto, me parece hasta de caballerosidad. Porque imagínense, tiran, ¿cuántos años se los van a ganar? ¿Se los van a ganar todos los años? ¿Qué pasa con el resto? Ahí hay un tema. Entonces me parece que más allá de su pensamiento es como darle espacio al resto. Aunque no viene nada de mal tener un Grammy también, porque marca también tu trayectoria. Ahora, si hubiera sido yo ese agente de ellos, les habría dicho, ¿saben qué? Para esta categoría, quédense. Lo más probable es que lo ganen, y después den un pasito al costado para que el resto entre, para que se queden por lo menos con un Grammy. Sí, el reconocimiento no tiene que ver solamente por lo que ellos piensan, tiene que ver también por el trabajo que ellos desarrollen. Y si te gusta la música, tiene que haber un premio. Es como todos los trabajos, algo tiene que caer, algo tienen que reconocerte. Y me parece que el Grammy, en el caso de la música, es un buen referente. De todas maneras, vamos a disfrutar este tema junto a Coldplay, que dice My Universe en Aquí Pasa Algo, tus tardes, junto a grandes canciones.

Ahí escuchábamos recién al un príncipe, Prince, por supuesto, que nos decía I wanna be your lover, así tal cual. Oye, Grito y Plata, nos siguen escribiendo nuestros queridos auditores, que les tengo tanta estima, y cómo se ha ido agrandando esta comunidad desde el año pasado, cuando tomé literalmente, les voy a decir, les voy a confesar, ya ha pasado tiempo, así que los ejecutivos no me pueden retar. Un fierrito caliente me pasaron la mañana digital. 4 horas en vivo, manejando todo. Pero salió bien, pues.

Por eso estamos ahora acá y nos escuchamos de Arica a Punta Arenas, sin excepción, tal cual. El año pasado estábamos un poquito más restringidos, porque obviamente hay colegas que tienen la mañana digital, ese programa se mantiene, con locutores, compañeros que están ahí en distintos lugares. Así que un gran desafío, un paso importante, y ahora nos escuchamos y estamos todos. Bueno, en este Grito y Plata que nos van escribiendo, ahora nos escribió nuestra querida auditora artista Helen McPhill de Las Condes. Ella quiere escuchar a The Page Mode con Behind the Wheel. Y también nos escribió nuestro amigo Rodrigo de Cabrero, que quiere escuchar a Talk Talk con Such a Shame. Así que vamos con estos temas y con esto vamos cerrando la segunda parte de Aquí Pasa Algo. Tus tardes, que siempre, pero siempre, tiene grandes canciones.

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2: 17:04 y avanzamos. Oye, me hicieron una muy buena pregunta. La vamos a compartir con todos. Nuestro amigo Jorge Delgado de Concepción. Bueno, en la parte que ustedes estén. Me hizo una pregunta que, como les contaba, la voy a compartir. Me dijo que él tenía cosas, contacto y temas con emprendimientos, también con propiedades de arriendo y qué sé yo, si se podía hacer algo en la radio. Claro que se puede hacer algo, pero tiene que ver también con dos cosas. Uno, presupuesto, claramente. Segundo, tiempo de permanencia, que yo siempre recomiendo que al menos se queden 3 meses para que metan ruido y puedan hacer todos los meses campañas distintas en los mensajes y en fin. Todas esas cosas las podemos construir aquí en Digital FM. Ustedes me pueden escribir al mail marketvoice10, que se escribe como market de la esquina. Voice es como voz en inglés, B corta, O-I-C-E, 10, @gmail.com. Y ahí me cuentan, oye, mira, yo tengo este emprendimiento, me gustaría que me escucharan en la zona, o me gustaría que me escucharan en todo Chile. Estoy con disposición para los 3 meses. Este es como el presupuesto. Nosotros aquí tenemos un base, obviamente, que vamos jugando un poco con eso para poder ayudarlo. Así que no crean de repente que la radio es inalcanzable, porque yo también me he ocupado de que, en términos comerciales, en lo que me corresponde a mí, porque también estoy un poco metido en eso, sea amigable dentro de la industria, ¿ya? Entonces también mezclar plataformas de difusión es muy efectivo. Hay muchas empresas que yo he notado estos últimos años que es solo digital. Está bien, el alcance, el costo, todo lo que ustedes quieran. Pero hay públicos en todas las plataformas. Entonces uno tiene que ir, saber mezclar esto prácticamente en 360 grados. Todas te pueden ayudar. Hay algunas que claramente no se pueden pagar porque son inmensamente caras. Pero hay otras que sí, se puede probar. Si esto es una navegación constante, el de poder difundirse, ya sea con marcas o alguna actividad que ustedes tengan. Yo se lo digo con conocimiento de causa, llevo harto tiempo en esto, así que es eso. Los mix siempre ayudan y fortalecen, así que consejo nomás, ustedes vayan viendo qué es lo que les sirve o qué es lo que pueden ir haciendo, pero un consejo sano, especialmente a todos los emprendedores o a la gente que tenga algún negocito o algo, alguna propiedad, un terreno, lo que sea, acá estamos y a lo mejor se puede hacer algo, ¿por qué no? Ya, avanzamos, por supuesto. Seguimos en el cine, sí, pues si nos queda aquí otro comentario, porque Spider-Man conquista a la crítica con Brand New Day. La cinta que se estrena el día de hoy en cines nacionales suma adeptos con reseñas que señalan como el inicio de una nueva era para el personaje de Tom Holland. Él tiene mucho carisma. No sé, ahí podemos definir cuál ha sido el mejor Spider-Man, ¿eh? Porque han habido varios actores. Pero él se ha posicionado bastante bien, ¿eh? Se ha instalado de manera interesante. Cuentan que es una película más fresca, más única y con más acción que las otras, ¿eh? También van señalando eso. Así que bueno, si ya está en los cines, si a usted le gusta Spider-Man, ya la puede ver en los cines nacionales. Claramente entretenerse ahí con las telarañas y este deambular entre edificio y edificio contra el malhechor del momento, que no tengo idea cuál será ahora, porque hemos tenido varios, ciertamente. La artista que viene a continuación ya no nos acompaña de este plano, pero sí del plano musical, con un legado realmente alucinante, con muchos temas a su haber. Denominada también las mejores piernas del rock, con un contrato vitalicio hasta obviamente el momento de su partida, porque ella siempre, si ustedes recuerdan, salió con una mini o un vestido corto a cantar. Un vozarrón que no la tiene ninguna y que claramente la instala como una de las mejores artistas que hemos podido escuchar. Oye, con esta presentación estoy listo para Viña, ¿no? Rafa Aranea, cuidado, ¿eh? Que ando cerca. Ya. Tina Turner, The Best, en Aquí Pasa Algo, el soundtrack de nuestras vidas.

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2: Y cuando son las 17:31, como siempre al pie del cañón y más puntual que el Big Ben, comienza un nuevo capítulo de Triunfadores, por supuesto. Este ya es el 10º capítulo, cómo pasa rápido el tiempo, ¿eh? Donde vamos conociendo diferentes personas con voces que inspiran y realmente con historias extraordinarias. En esta ocasión vamos a presentar a esta invitada que es locutora, actriz y pedagoga teatral. Ella estudió en la Universidad Católica, tiene un interés especial en el trabajo corporal, ha hecho talleres de investigación teórica sobre el teatro para niños, especialmente con autismo. Es diplomada en pedagogía teatral también de la Católica y se ha ido puliendo en distintos trabajo. Por ejemplo, vamos a contar rápidamente, aparte de ser profesora y docente de teatro y taller de pantomima, de teatro, también ha estado como coordinadora de Criando Unidos y actualmente es la coordinadora de ventas de Godemos, que ya vamos a conocer de qué se trata la empresa. Además es una tremenda deportista, le gusta hacer trekking, también hace equitación y la verdad es que la hemos invitado para conocer un poquito su historia y su recorrido. Bienvenida Daniela Fonseca Salazar. Ya, qué estupendo. Acércate un poquito más al micrófono, Dani, para ir escuchándote un poquito más. Ahí se va escuchando. Ya, vamos, avancemos entonces. ¿Cuándo parte tu interés por el teatro? Porque yo me enteré que tú eras muy buena alumna, que saliste con un muy buen promedio y además, como curiosidad, porque esto no pasa siempre, ¿fuiste la mejor compañera de enseñanza media? ¿Cómo viste eso tú en ese momento?
3: Sí, hay hartas cosas que en la medida en que fui creciendo me fui dando cuenta de mi afinidad con el arte, con la expresión corporal, con la danza desde muy pequeña también, y llegar a estudiar teatro fue como un

0: un camino que se fue ajustando poquito a poco, en la medida en que me di cuenta de que sentía que no podía estar trabajando en otra cosa que no fuera algo muy activo, muy expresivo, muy creativo. Entonces, en más o menos en tercero medio decidí esto, y también se fue dando que la conexión con los compañeros, las relaciones humanas, como que fueron algo siempre muy cercano, y también por eso tuve también como muy lindas relaciones en el colegio.
1: Ya, estupendo. Oye, vamos, voy a partir de nuevo con la presentación porque me escribieron, oye, no escuchamos, ¿quién es? Bueno, vamos a ir de nuevo. Ya, vamos a partir de cero, como que partimos desde cero. Pues,
0: para rebobinamos.
1: Que, claro, rebobinamos, no hay ningún problema. Sí, total, el tiempo está. Así que para poder presentarla nuevamente, porque hay varios que me están escribiendo, ¿quién es la persona que está ahí? Entonces lo vamos a hacer de nuevo para que ustedes la puedan conocer. Ya, ahora sí. Estamos listos y dispuestos en Triunfadores cuando son las 17 y pasadito los 30 minutos. Como cada capítulo, este es el número 10 ya que hacemos. Y comenzamos con la invitada de hoy, que tiene varias características. Ella estudió teatro en la Universidad Católica, es diplomada también de esta misma entidad. Se ha especializado con el teatro para niños que tienen autismo. Ha ido trabajando en distintas empresas, también, aparte de ser docente, ¿cierto? Ha estado de coordinadora de Criando Unidos y actualmente es la coordinadora de ventas de Godemos. Ha sido al deporte, al trekking, también al baile y sé también que por ahí en la equitación. Así que bienvenida María Daniela Fonseca Salazar al programa.
0: Muchas gracias, Héctor, un placer estar aquí.
1: Qué bueno. Oye, ¿cuándo parte esto de querer estudiar teatro? Porque yo recuerdo, dentro de lo que he investigado también, que saliste mejor alumna de tu enseñanza media, tuviste una muy buena prueba de aptitud y además mejor compañera, y la sacaste toda. ¿Cómo viviste eso?
0: Mira, súper interesante ese camino, ese recorrido, porque no es fácil tomar la decisión de estudiar una carrera 100% artística. La PSU, ¿ah? Se te cayó el carné ahí, sí, yo, sí.
1: Bueno, yo di la PSU. Yo di la prueba de aptitud, sí, es verdad.
0: Bueno, ahora ya vamos en la PAES y no sé qué más. Sí,
1: vamos,
0: bueno,
1: cambiando los nombres.
0: Y finalmente, en tercero medio más o menos, pude tomar la decisión con harta asesoría, harto acompañamiento, porque yo sabía que no podía estar, las paradojas de la vida, después te cuento eso, no podía estar mucho tiempo detrás de un computador trabajando sentada, yo necesitaba algo expresivo, activo, entretenido, entonces el teatro fue mi primera opción y ahí empecé este camino con muy buena experiencia también en la escuela, con excelentes compañeros, con excelentes calificaciones también, pero sin duda es una decisión no fácil en la que me tuve que hacer acompañar ahí de un equipo, de mi familia, y muy feliz de haber empezado ese camino en aquella época.
1: Oye, ¿y alcanzaste a actuar en algunas obras de teatro? Porque comentémosle también, porque esto hay que, la pelota al piso, hay que decirlo. Si no tienes alguna oportunidad en televisión y te afirmas ahí, es bien itinerante y bien inestable económicamente. ¿Cómo fuiste viviendo ese proceso? Porque también muchos, que es tu caso en particular, se van reinventando porque dicen, bueno, sí, voy para acá, pero me está rindiendo más por este lado. ¿Cómo viviste eso también?
0: Mira, yo creo que yo soy el ejemplo de que uno toma un camino base, y que después no sabes a dónde vas a terminar, pero sin duda que el camino que yo elegí, estudiar teatro, una carrera 100% artística, me ha sido de mucha ayuda en todo lo que he hecho después. Pasando por la equitación, fui jinete profesional, eso fue casi justo saliendo de la escuela porque retomé un hobby, entonces finalmente es difícil porque cuando uno va creciendo y empieza a hacer familia se da cuenta, por ejemplo, de que estudiar teatro y ser actor de teatro es algo que es absolutamente incompatible con la crianza, con la vida familiar, porque las obras de teatro son los fines de semana, en las noches, hay que hacer harto lobby, entonces bueno, son dos cosas que uno no sabe cuándo está empezando, pero yo tuve la suerte y también el tino clave de ir buscando aquello donde sí realmente el teatro me servía para otros caminos.
1: Qué bueno, tú eres mamá súper joven. ¿Cómo se llama tu hijo?
0: Gaspar León.
1: Gaspar León. ¿Y qué edad tiene Gaspi? Gaspi le dicen, ¿no?
0: Sí, el Gaspi tiene 6 años.
1: Mira, 6 añitos. Oye, bueno, después te fuiste navegando, ¿cierto? En esto, entre la docencia, ¿cierto? ¿Qué es lo que más tú rescatas de ser docente?
0: Mira, yo pensé siempre el teatro como una herramienta, cuando estaba en la escuela, lo descubrí más como una herramienta para acompañar

0: procesos de aprendizaje. Me gustó mucho acompañar, abrir caminos en otras personas para que hicieran su recorrido tanto artístico como expresivo o de autoconocimiento. Entonces, partí trabajando en educación especial porque es algo que se me dio en la vida, fue sin querer. Hice mi tesina también en esa área y me encantó un poco como despeinarme en ese sentido de darme cuenta de que no era necesario aplicar exactamente todo lo que uno aprende, sino que también uno tiene que estar como material dispuesto a lo que viene. Me pasó encontrarme en clases de un curso, me acuerdo, esto todavía yo estaba en la escuela de teatro y empecé a trabajar cuando estaba cursando cuarto año y me impresionó darme cuenta que yo tenía una propuesta en la clase, pero yo llegaba y estaban los niños ahí que obviamente estaban en otra frecuencia y yo tuve que finalmente cambiar mi propuesta para entrar en su frecuencia. Y siento que finalmente, aunque no me seguí dedicando a hacer clases de teatro específicamente, después me abrí a hacer clases de yoga para niños, a hacer cuentacuentos, talleres de cuentacuentos en el sur que estuve viviendo por allá, me di cuenta que finalmente cuando puedes usar esta herramienta pedagógica para cualquier cosa que emprenda, incluso para la venta, es demasiado entretenido y ahí uno disfruta, es lo máximo.
1: Qué bueno. Y oye, pero en este trayecto también y en esta navegación de... Yo también siento que ser actor justamente te va preparando para navegar en distintos momentos, no solo de la vida personal, sino que tiene que ver también cómo tú sacas tu potencialidad en ciertos trabajos. Si sumamos a esto el deporte, que en este caso la equitación, ¿cierto? Que es un binomio, tienes que trabajar lo que es un caballito, ¿cierto? Y manejar los tiempos y qué sé yo. Me parece que es como un círculo completo, ¿no?
0: Sí, totalmente. De hecho, es muy loco porque trabajando en el mundo de los caballos, cuando trabajé entrenando caballos, enseñándole cómo tenían que moverse, qué ejercicios aprender, me di cuenta de que el teatro o la formación como actriz me servía demasiado para mi conexión con los caballos, el trabajo corporal, la conciencia que uno tiene que tener para hacer distintos movimientos o ejercer diferentes acciones sobre el caballo para que haga determinados ejercicios. Entonces, en ese sentido, me sirvió muchísimo esta formación artística y, por ejemplo, por darte un dato así extra, cuando llegó un equipo de actores justamente que venían a hacernos una película, un trabajo audiovisual de ese lugar donde estábamos trabajando en el sur de Chile, ellos conectaron muy bien conmigo, por supuesto hablábamos el mismo idioma y yo fui justamente la encargada de llevar a cabo la conexión entre lo técnico específico de los caballos y lo audiovisual. Y además, en las presentaciones ecuestres que hacíamos necesitaban una voz que estuviese detrás narrando todo eso y ahí empecé los primeros pasitos en la locución. Una cosa me fue llevando a otra, así como una gran trenza, un gran tejido.
1: Qué bueno. Yo me acuerdo también que en el tiempo... Después te escuché como en algunas empresas experimentando esto. Los actores son, en realidad, en los medios yo tengo la impresión, en este recorrido que también tengo de algunos añitos, que son bien cotizados, pero en el medio me refiero, especialmente en una radio por un tema comunicacional. Pero siento que tienen que tener valores agregados, ¿cierto? Porque si no es como todo lo mismo... ¿Qué sientes tú hoy? Porque yo entiendo que estás haciendo algunas locuciones para distintas marcas. ¿Qué es ese valor agregado que te hace ser distinta al resto de tus colegas? O que estudiaron lo mismo, en el fondo.
0: ¿En relación a la locución específicamente? Sí, sí. Mira, yo creo que hay dos factores. Lo primero es ser muy comprometido y ser muy específico con lo que te piden. Si tú no entregas a tiempo una locución, si te piden una corrección y tú no estás disponible, creo que ahí empieza un poco a fallar, que es un poco lo que también se entrena mucho en la escuela de teatro, o sea, estar siempre disponible por un objetivo mayor que es la obra, la escena, que es algo que se hace en equipo. Uno cuando trabaja en locución, sobre todo la locución comercial o institucional, que envías, grabas desde tu casa si tienes home studio y envías las locuciones, te das cuenta de que eres un pequeño eslabón en una gran cadena de producción. Lo que pasa es que no estás trabajando con las personas ahí en vivo, en directo. Claro. Pero en ese sentido, estar disponible para hacer la entrega entrega y además, haciendo actriz, tener un plus, un valor agregado con lo interpretativo, con reconocer la marca, entender lo que quiere transmitir y poder, por ejemplo, hacer locuciones de personajes. No todos los locutores pueden llegar a caracterizar con su voz, por ejemplo. Entonces, ahí yo creo que esa combinación entre el compromiso y lo artístico interpretativo es un súper buen plus.
1: Totalmente. Oye, vamos de nuevo al área del espectáculo o del teatro. Una obra de teatro que tú dijiste, no, esa única, no creo que haya una mejor en Chile, de las que has podido ver.
0: Uy, hay muchas, depende también del estilo, pero a mí me encanta lo que hace, que lo hace hace muchos años, la obra de teatro de Gemelos, la compañía Teatro Cinema. Ellos combinan dispositivos escénicos del cine, de lo audiovisual con el teatro en vivo. Entonces ahí se ocurre como una magia visual. Y están ahora justamente en un remontaje de la obra Gemelos, que voy a ir a ver sí o sí. Yo la vi hace muchos años, pero la quiero volver a ver. Así es que eso a mí me parece muy novedoso, que todavía está vigente, porque ellos empezaron hace muchos años haciendo esta combinación. Ya, la obra de teatro Gemelos de Gemelos, la compañía Teatro Cinema.
1: Ya, la vamos a anotar ahí, Gemelos, del Teatro Cinema. ¿Un actor o actriz de Chile que tú digas, sabes qué? Ese es capo, capo, capo. Puede estar en vida o no, ¿ah? Porque hay varias, porque si me pongo a pensarme, o sea, estoy pensando en lo que yo vi. Pienso a pensar en Gloria Muchmayer o tal vez, bueno, es que hay unas que más atrás, porque está la Rosa González que hizo...
0: Sí,
1: ahí nos fuimos muy atrás, pero un poquito más en la actualidad siento que por ahí puede estar. A mí, ¿sabes qué? Me sorprende un poco cómo ha ido mutando también, porque... te encuentras con personajes o actores o actrices, para no dar un nombre puntual, que le tienes poca fe y cuando dan un papel extraño, la rompe. ¿Por qué crees tú que pasa eso?
0: Yo creo que es más que nada porque se descubren o tenían dormido y no lo habían descubierto en el ámbito de la televisión, por ejemplo, porque ahí es donde podemos verlos más. No habían explotado esa área, pero la tenían ahí bien guardadita y la conocían muy bien. Y a lo mejor la ocupaban, si es que hacían teatro aparte, la ocupaban ahí y de pronto la descubrieron para la televisión y apareció un área oculta que tenían.
1: Mira, ponte tú, para mí, yo hace rato que no veo teleseries, pero... hay una que nunca olvidé y el personaje lo amé, aunque era malo, pero malo, malo, malo. Era el de Álvaro Rudolfi de Alguien te mira. Oye, era un genio, pero era malo. Oye, pero él es uno de los grandes actores y también te encuentras que con otros que nosotros perdemos, bueno, guardando las proporciones, pero, por ejemplo, a las mujeres en general les encanta Zabaleta y él no es de universidad.
0: Sí.
1: Él es de clases, de talleres y qué sé yo.
0: Se fue formando.
1: Claro, es como Tom Cruise. Tom Cruise jamás. ¿Tú sabías que nunca había pasado por la universidad?
0: Ah, mira.
1: Él incluso tenía problemas de aprendizaje y todo. Y le pregunté una vez, ¿cómo te aprendes todos los guiones? Porque él decía, porque mientras todos mis compañeros se levantan a las 6, yo ya estoy a las 3.
0: Ah. Oh.
1: Aprendiendo. Y es lo que es en base a la disciplina, el esfuerzo, sabiendo carencias.
0: Que le costaba, claro.
1: Él hoy es lo que es. Tito Noguera.
0: Ay, maravilloso. Sí, creo que el legado que dejaron, además como profesores, yo cuando me preguntaste un actor a quien tú admiras, pensé inmediatamente en mis propios profesores, ya. Ramón Núñez, por ejemplo, sí. Que claro, salía en los sketches como Don Goyo,
1: sí, pues.
0: Antiguo, yo ni siquiera me acuerdo haberlo visto de niña, lo tengo que haber visto, pero no lo tengo en el tintero, pero me impresiona mucho la labor que tienen ellos de transmitir algo tan... importante como la experiencia en la escena, en el escenario, en la televisión, y además que tiene una memoria tan hermosa de reconocer y acordarse todos sus estudiantes, una maravilla.
1: Oye, ¿y en el cine? ¿Hay alguna actriz o actor que tú digas, uy, qué bueno, es la capacidad de hacer distintos personajes? O ¿hay alguno que te marque o no eres tan de cine, eres más de teatro?
0: Miren, más que actores, como películas específicas, actuaciones o cosas que me impactan. Yo te diría que cuando un actor, ahora no se me viene ninguno a la cabeza específicamente, pero cuando un actor muestra distintas facetas en la pantalla grande, eso como que me impacta y digo, hoy no me hubiese imaginado nunca este actor haciendo esto. Ahí sí, cuando me acuerde de alguno te voy a decir qué podría ser como un ejemplo.
1: Yo me acuerdo de una, la he nombrado el año pasado, la nombré cuando hacía La Mañana Digital. ¿Mm? Y hay una película que a mí me sorprendió, porque te la invito para que la busques, para que después la vean, y los que nos estén escuchando también. debe ser una película como el año 81. Mira, tú, no hay ni nacido todavía. Muy jovencita la Daniela. Pero sí ubicas a Christopher Reeve, que era el que hacía Superman. Y que, bueno, él era el Hombre de Acero, era nuestro Henry Cavill de ahora. Y resulta que él se atrevió a hacer una película que se llama Somewhere in Time, que en el fondo es Pídele al tiempo que vuelvas. Uh-huh. Que la hacía con la Jane Seymour, que es una

actriz muy cotizada de la época, muy buena moza. Y ahí uno dice, la calidad interpretativa del tipo es realmente fuera de serie. Y te deja un poco marcando, incluso hasta medio ocupado, porque no logras entender cómo este hombre de acero entra en ese mundo de la emoción. Bueno, Daniela, vamos a una canción ahora, ¿cierto? Va a ser un pequeño descanso y luego seguimos conversando aquí con esta invitada maravillosa que nos habla del teatro, del cine y de un camino bonito que la lleva a estar donde está y que vamos a conocer ahora en la segunda parte. Vamos con cinema y locos rayados en Triunfadores, voces que inspiran con personas realmente extraordinarias.

Mira la entrada que tenemos para ti, pues, Daniela. Esto, estos eran modistos, bailaban, cantaban. Bueno, va quedando uno vivo nomás.

0: Locomía, Locobox. Con eso nos vamos acompañando en este último tramo de Triunfadores con Daniela Fonseca. ¿En qué está doña Daniela Fonseca ahora?
1: Ahora estoy con tres frentes, tres frentes laborales.
0: ¿Ya?
1: Estoy trabajando en Go Demos, una agencia internacional de talentos de voz para locutores y locutoras de todo Latinoamérica que están o en formación, están partiendo, están curiosos o ya son profesionales, porque hemos desarrollado un software interno en nuestra web que te permite crear demos al instante, postular a castings, organizar tu trabajo. Es una plataforma muy creativa hecha por actores, hecha por quienes están en la industria de la locución. Y es demasiado entretenida esa área, porque estoy justamente encargada de lo que te decía al principio, acompañar procesos, el proceso de la venta, que finalmente es un servicio, es una ayuda. Estoy ahí vendiendo esta plataforma, acompañando también a los suscritos que ya están de pago. Que están,
0: Daniela, cualquiera se puede, cualquiera que quiera aprender a hacer locución puede inscribirse.
1: Cualquiera que quiera ser locutor. Nos llega mucha gente que dicen, uy, a mí toda la vida me dijeron que tenía muy buena voz y bueno, voy a probar, porque ¿qué hay que hacer para ser locutor? Y ahí empieza un proceso con nosotros. Tenemos formaciones en ciclos de mentorías, tenemos distintas instancias de aprendizaje durante el mes, que son webinars mensuales. Hay unos estudios abiertos que estamos haciendo ahora para personas que están en la plataforma o que todavía no están. En fin, tenemos un montón de actividades y pueden encontrarnos en go-demos.com.
0: Ya, ahí lo pueden, ¿cómo es? ¿Godemos? ¿Cómo es? Repitamos.
1: Sí, la página web es www.go, si lo leemos en inglés, go, ¿cierto? go-demos.com.
0: Ya, el guión va al medio, ¿no va?
1: Guión medio, sí.
0: Ya. Ok, bueno, si ustedes quieren entrar en este mundo de la locución, porque yo además, mira, yo me inserté un poco, vi que tenían como un tema de que tú tienes una voz, por ejemplo, que nos está escuchando, y tú dices, no, es que yo tengo 42 años, bueno, Godemos te permite no solo aplicar en términos de expresarte bien, sino que te puede llevar a tener esa voz de 15 años o de 60, ¿no? Te puede...
1: Con práctica, porque esto funciona en la medida en que tú te formas y aprendes a ocupar tu aparato resonador, por ejemplo, para darte así un tip. Si quisieras sonar mayor, deberías bajar el resonador al pecho para que sonara mucho más grave. Pero si quieres sonar mucho más joven, puedes subir la voz a la cabeza y hablar más rápido, porque los más jóvenes son más rápidos y los más graves son, por supuesto, personas mayores. Entonces, así, y eso se aprende. Eso se aprende con mentorías y, bueno, si tienes formaciones previas, también te podemos recomendar diplomados. Tenemos amigas, escuelas en toda Latinoamérica, que hacen formaciones largas como diplomados en locución comercial específicamente o formaciones en audiolibro, en fin, tenemos ahí una amplia gama para acompañarte tanto en tu proceso de formación como también ya cuando eres profesional y necesitas organizar tus clientes y tus trabajos.
0: Ya, este es un frente, Godemos, ¿y los otros dos?
1: El otro frente es también en el desarrollo de software. Yo no sé qué me pasó, viste que al principio te dije, yo estudié teatro para no estar frente al computador, ahora estoy frente al computador.
0: Volviste igual.
1: Sí, pero pocas horas, lo paso bien, hago mis pausas activas, me paro cada una hora, 45 minutos a hacer flexiones, qué sé yo, para ahí no estar tan cansada de estar sentada. El segundo frente es también en desarrollo de software en una empresa que se llama Más Construye. Me encanta porque las dos empresas son chilenas, de gente muy creativa, de gente muy valiosa que realmente quiere hacer un aporte. Y esta empresa, Más Construye, trabaja con software para constructoras. Todo lo que uno necesita hacer desde el proceso de la proyección inicial, ¿cómo se llama esto?
0: Como estudio de terreno o algo así.
1: El proyecto, no tengo la palabra aquí en la cabeza. Bueno, desde el proceso inicial, cuando empiezas a hacer las cotizaciones y todo eso, hasta la facturación final de todo tu proceso de compra, venta, bodega, todo eso está en un software con inteligencia artificial integrada. Es muy fácil de ocupar, no necesitas, viste que algunos software que uno tiene que tomar cursos, no, aquí es todo muy intuitivo, vamos haciendo soporte, tenemos videos tutoriales y estoy en la venta de ese proceso y también en el trabajo administrativo de esa empresa.
0: Bueno, y la tercera, porque son tres.
1: Y la tercera es que soy locutora, entonces de repente estoy sentada en el computador estado trabajando en cualquiera de estas dos y me llega un casting, tengo que pararme, ir a grabar el casting, enviarlo, y después si quedo en el casting, hay que grabarlo de nuevo. Entonces también estoy siempre parada.

0: dándome a grabar distintas cosas en el área comercial y en el área corporativa.
1: Estupendo. Oye, bueno, hemos conocido una historia itinerante, vertiginosa y de mucho desplante también de esta invitada, Daniela Fonseca. Nos entretuvimos bastante este ratito, escuchamos también de fondo buena música y bueno, como tú eres locutora, yo te dejo todos los micrófonos abiertos de Chile y el mundo, como digo, para que presentes a la reina del pop y esta canción en particular que un poco te describe. Express Yourself fue la que me pediste, que me estabas preguntando cuál era porque no te acordabas, porque me pediste varias. Bueno, esta es con la que vamos a terminar con la reina del pop. Preséntala tú. Esto fue Triunfadores, voces que inspiran con personas realmente extraordinarias.
0: Y vamos a escuchar aquí en la Digital FM Express Yourself de Madonna.

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2: Qué entretenido estuvo el tema de Triunfadores ahí con Daniela. Nos reímos bastante y supimos su camino, ¿cierto? Distinto, cómo fue navegando en distintas situaciones y la mantiene ahí como una literal triunfadora en cada cosita que va haciendo, y es parte de la vida también. Siéntanse triunfadora en cada avance y paso que ustedes vayan dando en lo que sea. Nos escribió también nuestra querida auditora Vania de Concepción. Quiere enviarle un tremendo saludo a sus hijos Catalina, Alan y al gatito también, Gohan. Y un saludo para mí también. Gracias, Vania, te pasaste. Todos nos van saludando, así que muchas gracias. Lo importante es que estén del otro lado, lo pasen muy bien y disfruten canciones como esta que viene a continuación de Justin Timberlake, que nos dice Rock Your Body en Aquí Pasa Algo. Tus tardes junto a grandes canciones.

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1: Continuamos con el programa, por supuesto. Son las 18:32. Vamos con cortitos deportivos de inmediato. Bobadilla, que es el técnico de O'Higgins, contra Boca no es un partido para ir a ver qué pasa. O'Higgins necesita ganar por la mínima para los penales y por dos o más para avanzar a los octavos de la Copa Sudamericana. Bobadilla ratificó la partida de Francisco González. Este partido es hoy día a las 20:30 horas. Transmite ESPN y Disney Plus. Partidazo, ¿eh? Jugaron muy bien allá. Vamos a ver qué pasa acá. O sea, que avancen, es lo que importa. Y con buenas lides, ya no con cosas mañosas que hemos visto tanto últimamente. Mancini, el nuevo técnico de Italia, promete ubicar a Italia donde se merece. Bueno, yo lo comenté ayer, yo lo personal le tengo poca fe a Mancini, pero bueno, creo que era mucho más Guardiola, pero bueno, no se llegó a Guardiola, así que bueno, veamos qué camino hace, ¿eh? Tiene experiencia, claramente fue un jugador interesante en la época de Marcelo Salas, ¿eh? Cuando estaba en la Lazio. ¿Qué otra noticia? Infantino le da plazo a países para la idea de privatizar el Mundial. Oye, pero están tratando de sacar plata por todos lados esta gente. El 19 de septiembre, las 211 federaciones, incluida Chile, tienen que responder. Y la UEFA ya mostró sus reparos. ¿Sabes? Existe oposición significativa y de hecho manifestaron que si se aprueba, ellos no van al Mundial 2030. Imagínense la cantidad de países europeos. Y por último, si son pocos, son todos protagonistas. O sea, les hablo de Alemania,

0: Inglaterra, Francia, o sea, tema. Dejen sacarle plata al Mundial si ganan harto y así. Bueno, vamos a ver qué va pasando con eso en septiembre. Pasando a otro deporte, las Diablitas Master. ¿Se acuerdan que hablamos de las Diablitas Master 40? Vencieron a España y están en la semifinal del Mundial. ¿Qué tal? Ganaron 2-0 a España gracias a las anotaciones de Denise Infante y jugarán este viernes la semifinal. A ver si pasan a la final, digamos. Es a las 6 a.m. nuestra ante Argentina. ¿Por qué son tan lindos estos partidos? Siempre que nos tocan, no importa el deporte. En tanto, esa es la información. Así que, bueno, vamos a ver qué pasa con esa semifinal con Argentina. A ver si llegan a la final. Recordad que todas estas chicas ya tienen sobre 40, ¿eh? No. Es una competencia ya a nivel senior, digamos. Así que les vaya bien nomás, porque avancen. Eso que más nos importa como chilenos, sin duda alguna. El deporte siempre donde nos deje bien la bandera instalada o con herramientas deportivas nobles, siempre nos va a enorgullecer, claramente. Esta es la última media hora, donde el viernes está a la vuelta de la esquina. Y vamos a bailar, por supuesto, con Entrance, que nos dice Staying Alive en Aquí Pasa Algo, el soundtrack de nuestras vidas.
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0: Ahí escuchábamos recién a Technotronic, que nos decía Pump Up The Jam. ¿Quién no la bailó? Top. Todo. Comenzamos a saludar a tantos auditores que hoy día, como nunca, me escribieron tantos, pero los voy a saludar, por supuesto, porque es una obligación. Ustedes son parte, una muestra de miles de auditores que claramente nos escucha a lo largo y ancho de nuestro chilito lindo. Panchita de Zapallar, Eduardo de Valparaíso, Ramsés Hernández de Viña del Mar, Javier Anabalón de Puerto Montt, Carlos Almonacid de Puerto Montt, Damián de Valparaíso, Andrés Alan Pou de Viña del Mar, Marilyn de Chiguayante, Marcos de Quilpué, Luis Ahumada de Coronel, Patricia Rifo de Concepción, Jessica Becerra de La Reina, nuestra Vané de Concepción, también Héctor de Viña del Mar, Pamelita Armijo de La Serena, la cita Janet de Concepción, por supuesto, de la librería Morandé, que está en Concepción y en Los Ángeles. Me decía ya el equipo, oye Héctor, te podría quedar 24-7 porque es muy entretenido. Hay que dar las noticias también, pues. Deme un aire. Ya, seguimos. Nuestra Valé de Concepción también. Nuestra auditora Karin Soldán de Nueva Brunao, por supuesto. Ali Robinson de Concepción. Rodrigo de Cabrero. Helen McPhill, nuestra auditora artista de Las Condes. Maritza de Chillán. Carol Gutiérrez de Santiago Centro. Jorge Delgado de Concepción. Vania de Concepción también. Catalina Acevedo de Valparaíso. Un abrazo gigante, Catalina. Hace tiempo que no escribía igual a tus papás. Y Juan Riquelme de Hualpe. Muchas gracias por estar en sintonía del programa, porque es la idea, que compartamos, que lo pasemos regregontra bien siempre. ¿Nos vamos arriba? ¿Día jueves? Por supuesto. Nos vamos a ir con todo, si no, pa' qué, po', ¿eh? Nos encontramos mañana. A ver, ¿quién viene? ¿Quién viene? Vamos a ver.
1: Are you ready?
0: Mañana último día de la semana. Ya trabajamos harto, no

quedan poquitas horas, por cierto. Mañana a las 15 horas nos volvemos a reunir de Arica a Punta Arenas y con cada chileno que está ubicado en el planeta llamado Tierra para abrazarnos a partir de las 15 horas mientras bailamos en la despedida con Anti-Funky Let's Go Dancing. Por supuesto, vamos a bailar, vamos a pasarlo requete contra bien una vez más mañana, porque iremos juntos. 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